0: Es la una de la madrugada.
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1: Es la 1:32.

0: Son las 2:02.
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1: Son las 2:30.

0: Son las 3 de la madrugada.
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1: Son las 3:33.

0: Son las 4:01.
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1: Son las 4:32.

0: Son las 5 y 3 minutos.
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1: Son las 5:32.

0: Son las 6 de la madrugada.
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1: Son las 6:33.

0: Son las 7:02.
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1: Son las 7:32.

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1: Son las 8:03.

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1: Son las 8:31.

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1: Son las 9:01.

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0: Buenos días, saludos, ¿qué tal? ¿Cómo estamos?
1: Esta vida.
0: ¿Cómo amanece la peña, la vasca, la trulla por ahí?
1: Sí, la vi.
0: Viernes, fin de semana, semana cortita, semana de esa forma. Y un servidor está aquí todo un poco... No constipado, pero sí el cambio de temperatura este brusco que hubo anoche. Anoche llovió, me dio un vecino, dice como unos 5 litros o una cosa así, una botella de agua.
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0: De hecho, amanecía esta mañana, bueno, he tardado porque he tenido que la 92.2, como que el internet fallaba y ya tuve que estar hoy en la mañana alrededor de que pueda funcionar con normalidad la radio. Tuve que llamar a mi madre estaba acostada, se levantó, estaba acostada. Asomó no más que la cabeza porque estaba en su ropa de talla, no tiene frío. La tengo. ¿Y tan temprano por aquí? Pues estoy llamando por teléfono a mi hermano y no lo coge. Pero bueno, no, todo bien. Ya está todo en marcha, son las 9:15, fin de semana, weekend, marcha a tope, timple, guitarra, fandango, dancing, mujeres alegres, divertidas, suéltate el pelo, no me pises que llevo chancla.

0: está.
1: En fin, que es lo que tenemos, aunque esta tarde, aquí en Radio La Medianía en directo, la parranda Chojuá, parranda.
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1: Así que veremos cómo va transcurriendo

o sea que... ¿Qué les puedo decir? El ánimo mío es... Aunque no se note, pero estoy animado por dentro.

0: madre.
1: Y no sé qué, además también es que tengo que ver, la semana que viene y la próxima me tocará a mí vacaciones, pero vacaciones para pintar la casa, porque nada más que esos 5 litros de agua que cayeron, como que estaba seco, no sé, pero se me... tuve unas gotas.
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1: Todo el mundo ya con su casita pintada, menos la mía. Pero bueno, vamos a ver si me pongo a pintar la semana que viene. Por lo tanto, tranquilidad, ¿no? Vamos a ver. Hablé con los pintores, hablé con un pintor que pinta casa, porque hay pintores, bueno, pintores y pintoras que se dedican a pintar cuadros y eso, pero eso no lo necesito yo. Sé que una mujer me iba a pintar a mí un cuadro, una ilusión que siempre me ha hecho a mí, que me pinte.
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1: Sí, que me siente en una tumbona, que me siente en una tumba, que me acueste en una tumbona esa.

0: no sé, tenía que ir allí y tumbarme en una tumbona y con poca ropa para pintarme bien, dice. Y no sé cuántos días sería.
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0: 50 o 60 días para pintarme, me imagino, yo qué sé. Si alguien quiere hacerme un retrato de eso, siempre me ha gustado a mí tener un retrato de eso rupestre en la casa. Pintor, que pintas con amor, ¿por qué desprecias mi color?
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0: Tú que pintas con amor, ¿por qué no pintas un ángel negro?
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0: Si alguien quiere emprendar mío, si alguien quiere emprendar mío, que me avise.

0: Bueno, ayer teníamos aquí al amigo, ayer se me fue la mañana casi con política y cosas para arriba y cosas para abajo, ¿ves? El amigo Mario ayer en una distendida y dilatada conversación. Abrí la ventana y el libro de conclusión que nada, que aire fresco, abrí la ventana y quiérela. Y gente sobre todo que dice, coño, ese señor parece que tiene los pies sobre la tierra, parece que no quiere nada, digo, sí. Muy bien valorado en el extrarradio de la Vega de San Mateo, ¿no? Vamos a ver, ¿no?
1: ¿Quién viene?
0: Bueno, pues como fin de semana las chicas son guerreras, hoy creo que es hoy, ¿no? Cuando ellas tienen, ¿no? La cena en la casa de ellos. Hoy van a ir las mujeres. Yo se lo dije al equipo de fútbol mío, digo, señores, le voy a dar una cosa que para que lo tengan en cuenta, si alguien quiere darse una vuelta por la casa de ellos, y si coño había, pues inventamos un partido de fútbol y tal, para que van a ir ahí 100 mujeres, 100.
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0: Imagínense 100 mujeres, ay, ven.

Sí, sí, sí, hay alguna que quiera todavía ir. Ñami, Ñami. Ñami para que vaya. Vamos a ver. Atención, atención. La casa de ellos. Vaya para allí como que no quiere la cosa. Y le ponen un poco de colorido y alegría. A mí me dice, bueno, en el equipo de fútbol. Hombre, el equipo de fútbol, cuando sobre todo ganamos y eso, como el otro día.

nos vamos a bañar, esto, cuando ganamos se cae mucho jaboncillo al suelo, ¿vale? O el champú, y los grifos abiertos y frías papas y bistec. Cuando perdemos no, estamos más trincados, nos quedamos un poco más, ¿verdad? Pero cuando ganamos, ¡buah! Acá se me echó, acá ya tengo el champú. Y después nos vamos a... Solemos ir nosotros a la casa de ellos también. Allí, a ver, no sé cómo lo montarán, no sé. La verdad es que no ha podido acceder a los documentos clasificados del CNI, del Ministro de Interior. No he podido acceder, pero bueno. Vamos a ver a quién se le ocurre de ir a dar una vuelta por ahí. Si alguien va, conocido, que me avise. A ver qué es lo que pasa por ahí. Pero lo veo aburrido yo eso, tío. Yo qué sé. Si no hay hombres y mujeres, no sirve la cosa. Que sea para, yo que sé, para hablar, para intercambiar, para escuchar cosas diferentes, no sé, porque la conversación de las mujeres, ay, ya viste la novela, ay, viste que en la casa del Gran Hermano salió Pocholi, o Pocholi, como se llame ese, salió de la casa y tal, ya.

tocar una arpispa un poco más arpispa. Esta la veo un poco apagada. A ver si encuentro... No, porque es que cogí la arpispa, me gusta.

0: Buenos días, Fátima, de Paul Raper. Oye, coño, pues vende paraguas, no sé cómo está el tiempo de arriba.
1: Es la feria que va a comenzar. Atención, el alcalde.
0: Me estaba mandando aquí. Está confirmado todo lo que me dijiste. Dice que soy el pollo de Puerto Cruz.
1: Será el mejor.

0: Bueno, pues recuerden que esta noche no tenemos las parrandas aquí, pero no hay baile en el Club de Mayores de la Vega de San Mateo, ya que estamos hablando de San Mateo, porque es la fiesta de las tres décadas. Ya el domingo, sí, normal y corriente con Ayeta Mariendo. Por cierto, tengo que hablar con Lorenzo.
1: Atención llega.
0: Pues lo llamé el otro día y no pude hablar con él.
1: Su traje de fiesta especial. Aquí llega el municipal. Esta noche se.
0: Guajara Show mañana en Flor Canaria a las 6 de la tarde. En ese baile matutino. ¿Cuándo juega Las Palmas? La Milagrosa, Guajara, perdón, Guajara no, Dulce Cacao.

0: viaje a Alicia, ¿no? Alicia, pues aquí Alicia. Alicia,
1: 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Si Dios quiere y el santo
0: está pidiendo el teléfono de la radio.

Coño, Rosy me acaba de mandar una foto que yo no tenía, ¿no? De cuando, joder, lo que parezco yo aquí. Parezco un hombre y todo, el compañero de Siderio cuando nos nombraron hijo predilecto de la Vega de San Mateo. Me veo yo aquí ni me conozco, te lo juro por Dios.

0: Pero te gusta la soltera, no vas a coger las casadas, coño.
1: Que no pide nada.
0: No piden nada, no. Las mujeres solteras no piden, dice.
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3: Oye, qué rico.
0: ¿Dónde apareció esta canción? Déjame ponerle un poco de atención, porque a mí me ilustra, a mí me llenan las canciones, me dicen cómo debe andar uno por la vida, ¿no?

0: varón.
1: Buenos días.
2: Hola, buenos días.
1: Buenos días.
2: ¿Cómo estamos?
1: Estupendamente. Pretérito postcuar perfecto.
2: ¿Del segundo, del plural o del singular?
1: De singular.
2: ¿Cómo estás, Javier? Buenos días. Soy Fátima, de Sol Atlantic Travel.
1: Buenos días, Fátima. Encantado de saludarte.
2: Igualmente. Ya llamaba para recordarles a todas, solo todas, que esta noche van a haber muchas sorpresas, van a haber sorteos, lo vamos a pasar genial, porque es una noche para nosotras, para las mujeres, para las chicas. ¿Qué te parece el recado?
1: El regalo me parece muy mal porque no encuentro yo alegría donde no hay un hombre y una mujer. Pero bueno, no sé cómo
2: sea. No, no te preocupes que nosotros no paremos sola. Lo que eso sí me habían dicho, que tú de sorpresa nos ibas a hacer un striptease. No sé, algo me dijeron por ahí. ¿Qué hay de cierto en esto?
1: A ver, yo por ese striptease no lo hago gratis tampoco, yo cobro.
2: Nosotras te matamos a pellizcones, tú no te preocupes, que cobramos a pellizcones.
1: ¿A pellizcones?
2: ¡Hombre!
1: Yo lo que quiero es una ilusión, que todo el mundo tiene un sueño, ¿no? Uno quiere, ¡ay, mi sueño es hacer un crucero! ¡Ay, mi sueño sería, no sé, un Testarossa, un Lamborghini! ¡Ay, me entiendes! Pues mi sueño,
2: el crucero se lo vendo yo, sí, ya está, mire, sueño cumplido, venga para abajo.
1: No, pero uno de mis sueños sería yo, que me llevaran en una carretilla de estas de las
2: ¿La que... ¿La carretilla toda la vida?
1: No, bueno, pero no, de estas de carrucha no, carretilla, de las que están en los... para llevar una nevera o una cosa de estas, ¿no?
2: Vale. Mi tío tiene una.
1: Sí, bueno, pues. Que me metan en una caja de una lavadora, por ejemplo. Yo,
2: mi hermano tiene lavadora. Ya tenemos la caja, tenemos la carretilla. Sigue pidiendo.
1: Yo me meten a mí allí dentro, me envuelven con papel de regalo.
2: También tengo papel de regalo que lo acabo de comprar para lo de esta noche. Sigue pidiendo.
1: Un lacito y tal. Luego, sí, yo tengo un bañador de leopardo. Vale.
2: Lo compramos. Sí, mira, lo compramos.
1: Y luego, cuando más efervescente, cuando ya se haya derramado vino, cuando esté el vino ya más floreciente, me aparecer yo allí y empezar a bailar y a meter billetes de 10 euros en el bañador.
2: Todos tus deseos son cumplidos menos dos. Primero, somos mujeres, nosotras no tiramos vino, ni nada, porque somos mujeres. Y segundo, como mujeres que somos, tampoco pagamos a los hombres. Todo lo demás vamos, prepárate que vamos para allá con la caja, el lazo, el papel de regalo y la carretilla. Te acabo
1: de
2: matar, ¿no?
1: Ah, perdona un momento, perdona. Ahora te llamo, Carmen. Ven. Ay, Carmen, perdóname. Digo, Carmen, Jesús. Fátima, perdóname. Porque es que justo me sonó el teléfono por el otro lado. Y como uno está siempre atento a médicos y demás... Pues bueno. Quise descolgar y averiguar a ver lo que era y ahora yo devuelvo la llamada ahora.
2: Vale, te resumo. Te he concedido todos tus deseos menos dos.
1: ¿Cuál?
2: El del vino no, porque nosotras no tiramos vino, porque somos mujeres, nosotras no tiramos nada.
1: No.
2: Y el de derrochar dinero así por gusto, nosotras tampoco somos de tirar dinero, querido. Te recuerdo, somos mujeres. Ya. Ahora la carretilla, la caja, el lazo, todo lo demás yo lo tengo preparado aquí. Ya
1: a ver, te voy a poner antecedente. Estamos hablando de un sueño que a mí me gustaría, ¿vale?
2: ¿Te lo estoy cumpliendo?
1: No, no me lo estás cumpliendo porque ya estás quitándome dos cosas. Pero bueno, dejémoslo en el sueño.
2: Vale.
1: Prescindo del dinero, porque tampoco es necesario para... Te voy a resumir porque tú igual a lo mejor no me conoces bien. Tú eres de animales ¿Tiene perritos? ¿Tiene gatitos? ¿Tiene...?
2: Sí, claro, claro.
1: ¿Y cómo anda de...? ¿Tienes tortugas en...?
2: ¿Tortugas no?
1: No, más tortugas no. Vale, pues yo tengo una anaconda, ¿vale?
2: ¿Ah,
1: mira,
2: coño?
1: Sí. En un terrario, ¿vale? Y solamente suele comer, normalmente la anaconda mía come cada 7 días, una cosa así.
2: Uh-huh.
1: Sí, tú sabes cómo comen esos animales, ¿no?
2: Claro. Bueno, bueno, vamos a lo que estábamos hablando, que es lo de esta noche.
1: Tú ves como te estoy poniendo en antecedentes. Lo bien que puede pasarse entre hombres y mujeres sabiendo lo que se habla, mujer.
2: Mira, vamos a lo que vamos, que es la cena de esta noche. A las chicas que estén preparadas, que vayan guapas, que vayan cómodas de calzado, porque vamos a bailar mucho.
1: Sí.
2: Vamos a pasarlo bien, vamos a disfrutar, vamos a conocer gente nueva, vamos a interactuar, porque de eso se trata, de conocernos entre todos. Y que van a haber muchas sorpresas que nadie sabe, ¿eh? Nadie sabe.
1: No, no, no, a ver, es lógico, ¿no? Tú, ya eso lo has hecho tú, ¿no?
2: Sí, pero solo Noelia conoce lo que va a suceder esta noche y está encantada, o sea que ahí lo dejo.
1: Pues no me ha relevado nada, pero bueno.
2: No,
1: pero...
2: no puede, porque ella sabe que es un top secret, no puede.
1: Ya. Bueno, yo te voy a poner en antecedente. Mi equipo de fútbol suele ir ahí al sitio ese a... ¿Sí? Echarnos un bocadillo y demás. Yo se lo he comentado a ellos, digo, oye, ¿qué les parece si... ¿Qué hora? Me dijeron, ¿qué hora? Y tal, me han preguntado ellos. No sé, si ustedes tienen algún reservado aparte, si tienen un...
2: No, solo tenemos un reservado para ciertas cosas, sí, señorito. Sí. Pero de resto vamos a estar comiendo fuera en el comedor, así que sí.
1: Bueno,
2: pues... Y te podremos saludar.
1: Pero se pueden cruzar miradas y demás, ¿no?
2: Sí, de lejos siempre, claro, de lejos.
1: Está bien, güey.
2: Nada, recordarles a todos.
1: Sí, vamos a hablar en serio, Fátima, vamos a hablar.
2: En serio, sí, estoy hablando.
1: Sí,
2: vamos a recordarles a todas que sean puntuales, por favor, en las paradas que les corresponda a la guagua. Mm. Porque las paradas, es importante que estén, si pueden, 10 minutos antes, porque no podemos estar esperando por nadie, porque no llegaríamos a tiempo, porque hay más gente que hay que recoger. Son 2 guaguas las que van para allá.
1: Sí.
2: Entonces, por favor, les pediría que si tienen la cita en el orden que ya se les manda los horarios de cada parada, a las 7:30, pues que estén a las 20:00.
1: Uh-huh.
2: Porque es mejor que esperen ellas por nosotros, a nosotros tener que dejarlas atrás, porque no nos gustaría dejar a nadie. ¿Vale?
1: Correcto.
2: Como recordatorio, porque yo sé que hay gente que viene trabajada, otros que son, pues se despistan, pues por eso. Un recordatorio, simplemente.
1: Uh-huh. Esto, ¿todavía queda alguna?
2: Queda una plaza libre, se pueden incluir, pueden ir perfectamente, si no la han pagado no pasa nada. Usted se acopla a la parada de guagua que mejor le convenga, que están ya estipuladas.
1: Uh-huh.
2: Y si van en la guagua de Noelia, Noelia se encarga de recoger el dinero. Y si van en la mía, me encargo yo en la mía. O sea, se puede pagar sobre la marcha. Hasta última hora podemos incluir gente, porque esto no es un viaje de Tenerife que tienes que pagar el barco
1: por tiempo.
2: ¿Sabes? Diferente.
1: Claro.
2: Aquí a última hora pues se puede hacer en el restaurante y ya él lo sabe. Está preparado por si se incluye gente a última hora.
1: Y si a última hora alguna mujer, escuchándote ahora a ti, se anima y quiere ir por libre y llegar allí y decirle, oye, yo quiero incorporarme al grupo.
2: También ya... lo puede hacer perfectamente, se acerca directamente al restaurante, que lo guapo sería ir en la guagua, porque en la guagua hay cositas sorpresas, pero bueno, si quiere ir directamente al restaurante también, uh-huh. Y allí pues lo mismo, se le paga a Noelia o a mí, en función de la zona de que venga, y ya está.
1: Se me está enchinando la piel.
2: ¿De qué, mijo?
1: Que se me está enchinando la piel, simplemente por las sorpresas de la guagua y demás, ¿no?
2: Claro,
1: o sea que desde el minuto uno
2: ya van a haber sorpresas, van a haber cosas muy buenas, va a estar súper interesante, la noche va a estar bonita, ya verás.
1: Bueno, pues deseando y esperando que no sea la única y la primera y que sean ustedes mismas las que vuelvan otra vez a tener un éxito y... y hoy van allí, vete tú a saber a dónde van la próxima vez, ¿no?
2: Por eso, y sobre todo contando con Radio Las Medianías, por supuestísimo.
1: Bueno, pues ahí les queremos ver, Fabiola, pues encantado de saludarte.
2: Igualmente, Javier, y a ver si nos vemos pronto.
1: Sí, mujer, venga. Un abrazo.
2: Bueno, un saludo a todas y no se olviden que esta noche hay que ser puntual, por favor.
1: Venga.
2: Adiós, gracias. Buen
1: día. A ti, buen día. Adiós.

0: Bueno, pues son, ¿qué hora es? Las 10 menos 10 minutos de la mañana. Y justo cuando hablaba con la chica de, con Fátima de la agencia de viajes, me sonaba el teléfono, no lo conocía, bueno, pero bueno, como le dije, bueno, ahora devuelvo la llamada y resulta que viene a ser una vieja amiga conocida, doña Carmen, buenos días.
1: Bájame el don, me suelto. Buenos días.
0: Para mí usted es una eminencia, doña Carmen.
1: Sí. ¿Y tú para mí también? Sí, Javier, sí. Tú lo sabes que nos conocimos desde niño en San Mateo.
0: Sí.
1: Es cuando recorríamos con Sol de Amanecer toda la isla.
0: Ya hablando de Sol de Amanecer, hay que decir que eres Carmen, vocalista de...
1: Primero,
0: sí, de Sol de Amanecer y luego de Diamantes y su bandurria.
1: Exacto.
0: Aquella joven, guapa.
1: Y todavía sigo joven y guapa, hay que cuidarse.
0: No te he visto hace como... ¿Cuántos años que estuve por ahí?
1: La última vez que nos vimos aquí abajo cuando viniste con la...
0: Con la excursión.
1: Sí.
0: Y, pero sí que estuvimos hablando un buen rato, pero fui el otro día también con otra excursión ahí a la Jaca. Sí, sabes que aquello...
1: ¿Está cerrado?
0: No, ahora está bien. Bueno, pues lo abrieron ya.
1: No, ¿cómo está abierto? Se lo abren cuando vienen
0: las excursiones.
1: Las excursiones.
0: Ah,
1: allí no hay bar, no hay nada. Estamos preparando de a ver si la pueden abrir otra vez.
0: Pues un calor que pasamos ahí dentro, muchacha, que no decidimos, claro, quitarnos todo la ropa. Bueno, si hubieras ido por allí, te hubieras quedado a una...
1: Tengo una foto para ponerla de posta arriba en el ayuntamiento.
0: Porque es que pasamos un calor tremendo.
1: Ahí, eso, ¿no ves que está el piso de la plaza?
0: Sí.
1: Claro, el piso de la plaza está dando todo el día el sol y el sol baja para abajo. Y eso no está bien, a ver que lo coja, porque va a coger un muchacho de aquí y dice que lo va a arreglar todo.
0: Aclimatizado, ¿no?
1: Aclimatizarlo, sí.
0: Sí, porque tenía allí un aire acondicionado poquito y de hecho nosotros teníamos otra excursión en breve y lo suspendí porque digo, en verano no se puede ir para abajo ni loco. ¿Me entiendes? No.
1: Hoy al menos hace fresco.
0: Sí.
1: De esos días atrás, uff.
0: Hoy aquí arriba amaneció lloviendo.
1: Qué bueno.
0: Pero a ver, no era tampoco una lluvia copiosa ni nada. Sí, fue sobre las 4:30, 5 de la mañana y una cosa así. Bueno, Carmen, ¿y qué de tu vida?
1: ¿Qué de mi vida?
0: Sí.
1: Pues mira, en la flor de la juventud, como digo yo.
0: Sí.
1: Hay que vivir y tirar para adelante.
0: Bueno, aquella joven que yo conocí, sí, andará casi por la edad que tengo yo, 57, 56 tendrás, ¿no?
1: Un poquito más.
0: Sí.
1: 50. Yo ahora el 14 de octubre hago los 63 años.
0: No me fastidies que está mayor que yo.
1: Sí, señor.
0: Coño.
1: Así que un respetito.
0: Está bien. Y sé que te escuché por vecindario en, no sé si fue en 1 de octubre, te vi cantando con, ahora no lo recuerdo.
1: Con los brillantes.
0: Con los brillantes, vale, bien,
1: sí,
0: perfecto.
1: Con Cholo.
0: Bien, sí, el amigo Cholo. Y luego sé que has cantado por ahí con sobre todo con los Parranderos del Sur también. Que me comentas que familia tuyo.
1: Sí.
0: ¿Quién?
1: Johnny. El del cuarteto, sí.
0: Sí, sí, ajá. ¿Y te has echado por ahí alguna que otra...?
1: No, estoy intentando buscar un... Aunque sea un chico con un teclado.
0: Sí.
1: Una persona seria. No, sí. Una persona de estas, tú sabes cómo antiguamente no era así.
0: Sí.
1: Que cambiaban de vocalista. Hoy cambian de vocalista cada momento, como si se cambiaran de braga.
0: Sí,
1: yo
0: sí.
1: Yo no lo entiendo, porque si a mí me contrata un conjunto, se quiere con el conjunto. Pero esas tonterías que hay hoy no las habían antes.
0: Pero Carmen,
1: había mucho respeto.
0: Claro, no, pero muchos grupos, Carmen, en aquella época, muchos no querían vocalistas. O era familiar de alguno o algo, pero siempre se habló y pasaba de que, claro, tú estás delante cantando.
1: Sí.
0: Y el que está por detrás te ve de espalda. Y claro, enseguida vienen los comentarios. No, mira cómo está la vocalista, y me cago en 10, mira cómo, qué pantalón tiene hoy, mira qué prensada, por utilizar unas palabras no hirientes, ¿vale? Y tú, bueno, eso, pues hay que reconocer que era muy, pero muy, muy, muy tiposa. ¿Vale?
1: Es que en aquellos tiempos.
0: Y de hecho, hay que mirar las fotos del, sobre todo en el cassette de los Diamantes, aunque yo tengo fotos también tuyas de cuando estabas en Sol de Amanecer.
1: Sí.
0: Qué pena, porque Sol de Amanecer estaba muy, muy, muy.
1: Estábamos muy acoplados todos, sobre todo con Pedro Quintana.
0: Sí.
1: Pedro Quintana mandaba ahí, que era cuando estaba Rosendo. Después Rosendo murió, lo cogió Pedro Quintana, y Pedro Quintana se quedó con la gana. Claro, yo tenía 8 años a mí cuando me eligieron. A mí, mira, cuando yo empecé a cantar, ¿qué decir cómo fue la bobería? Aquí en el pueblo de Arquineguín, porque tú sabes que yo no soy de aquí, soy la aldeana.
0: Sí.
1: Y
0: ¿eres aldeana?
1: Sí, yo soy aldeana.
0: ¿Y cómo llegaste a...?
1: Porque mi padre
0: niña
1: venía a trabajar a la fábrica de cementos.
0: Ah, vale, vale, vale.
1: Que venía aquí a Arquineguín.
0: Vale, vale, vale. Para no estar de la aldea ahí.
1: No. Yo vivo aquí con mi madre.
0: Ajá.
1: Y cuido de mi madre.
0: Sí.
1: Entonces,
0: ¿tu madre todavía está bien, Carmen?
1: 96 años.
0: Jolín.
1: Está mejor que yo.
0: No, hombre, bueno. Pero bueno, tiene todo su conocimiento, tiene todo.
1: Bueno, más o menos. Hay días que se le va el Romeo, días que viene. Son 96 años, que no...
0: Sí.
1: ¿Entiendes?
0: Sí.
1: Entonces aquí hicieron... bueno, las fiestas que hacían del caldo antiguamente, que eran fiestas. Hoy no son fiestas.
0: Uh-huh.
1: Y yo tenía 8 años. Entonces, Sol de Amanecer yo no lo conocía, ni conocía la música de los conjuntos.
0: Uh-huh.
1: Y mis amigas, que éramos lo menos 10, me apuntaron como para que me subiera a eso, la reina de la fiesta. Yo no estaba arreglado, yo tenía un pantaloncito vaquero y una blusita blanca con las zapatillas, nada más. Y claro, tú sabes que antes la peluquería no, las niñas de 8 años no íbamos, eran las personas mayores.
0: Uh-huh.
1: Y entonces dijo Pedro Quintana por micro, dice, bueno, esta noche quien salga reina de la fiesta tiene que hacer una canción, sepa o no sepa. Claro, yo me quedé. Dice, chiquilla, ¿quién se apuntó de usted? Dice, nosotros ninguno. Dice, pero nosotros te preguntamos a ti. Digo, ¿cómo? Dice, tú estás loca, que está mi padre allí en la esquina sellándome y me mata. Y me eligen reina de la fiesta de Arquineguín. Y claro, lo primero que hicieron fue ponerme la corona, ponerme aquello. Y yo le dije, no, quítame la corona, quítame esto si quieres que eche una canción. Y la primera canción que eché fue la de Rocío Dúrcal, mi ídola de toda la vida. Y empecé a cantar. Yo nunca había cantado en conjunto. Pues Pedro me agarró de la mano, claro, mi padre estaba abajo, o sea, que antiguamente no te podían tocar.
0: Uh-huh.
1: Y salió mi padre con la chaqueta por abajo. Dice, ¿qué es lo que pasa? Dice, ¿qué es el padre de la niña esta? Dice, sí. Dice, me gustaría hablar con usted mañana, ¿puedo? Dice, me dice dónde vivo. Entonces mi padre vino por aquí arriba. Y le dijo dónde vivía. Al siguiente día amaneció a las 9:30 de la mañana aquí, porque yo nunca había cantado.
0: Sí.
1: Pues nos pusimos ya, mi padre me dijo, ¿a ti te gusta? Digo, sí, pero si voy contigo. Yo con ellos no voy en el furgón, yo voy contigo. Pues nada, porque antes las niñas iban con esto de los conjuntos, que incluso una amiga mía se mató, ella dijo que no llegaba a los 18 años, y era verdad, fue verdad, no llegó a los 18 años. Y ella se llamaba María, para descansar y la tenga en la gloria. Y si mi padre, pues venga, vamos a ensayar. Digo, ¿qué voy a ensayar, papá? Si las canciones que yo todas metí en la cabeza. Dice, pues venga, vamos. Yo no tenía blog ni tenía nada. Empecé a tener blog porque dice Pedro Quintana, el dueño de la de conjunto, dice, Carmen, ponla ahí para que la gente vea que tú tienes. Digo, a mí no hace falta que la gente vea eso. Digo, yo tengo todas las canciones en la cabeza. Pues bueno, empecemos ahí a ensayar.
0: Y cantabas todo, o sea, cantabas todo.
1: De todo.
0: ¿Y cómo? ¿Pero porque te gustaba?
1: Me gustaba, la llevaba en la sangre. Es que vengo de la raza de los morenos, de la raza moreno de guía, mi padre de guía. Uh-huh. Y ahí salí cantando a ellos. Yo y un primo mío, nada más.
0: ¿Y 8 o 9 años tendría?
1: 8 años.
0: O sea, entonces tú, cuando debutaste con Sol de Amanecer...
1: Con Sol de Amanecer, sí. Y después, cuando fue la fiesta de Barranquilla Andrés, que está cerca de Soria, pues había unos chiquillos, que eso era uno gamberro, porque antes era un gamberro, y pusieron un maletofón detrás y grabaron a Sol de Amanecer, que es donde estoy yo grabando, que fue la música que yo te acabo de mandar, una de ellas. Que no me acuerdo la canción, cómo era... Alma, corazón y vida. Y te mandé después la que tengo con Cholo. Y algo más, porque yo tengo esto lleno de la música de donde yo estaba. Y se la mandé a Pedro Quintana, y Pedro Quintana se ha llorado porque Pedro Quintana está hace los recuerdos y dice, Carmen, qué ganas de verte tengo. Dice, porque me han dicho que no han pasado los años por ti. Digo, hombre, yo era una niña, ya llevo para 63 años, pero... Y dice, pero soy un día Soria para verte. Dice, que yo le he contado a mis hijos porque tú sabes que la mujer de Pedro estuvo muy mala de la cabeza. Y uno de los hijos, pues yo lo doy a la madre. Y el otro es el padre. Y entonces el chiquillo de él quería montar un... Él solo toca el teclado. Y dice, Carmen, ¿tú vendrías a Soria a ensayar? Digo, mi esposa ahí a ensayar donde sea. Mientras encuentre a alguien... ¿Con quién cantar?
0: Pero ya tú me estás hablando de el hijo de Pedro, el, digamos...
1: El mayor, el pequeño salió con lo de la madre, que está ingresado,
0: sí.
1: Y el mayor es el que está con el padre, que tiene el teclado.
0: Exacto, que por último estuvo, bueno, ha estado mucho... ¿Qué familia de Pepe, el de los parranderos también, el padre?
1: No, Pepe, el de los parranderos ya... No, el de familia de ese no es.
0: No.
1: Pepe, el de los parranderos y Antonio no, porque ellos ya se retiraron.
0: Sí, no, pero Pepe está todavía, pero...
1: ¿Pepe con quién está Pepe ahora?
0: Pepe, el de los parranderos, está con los parranderos, con Johnny.
1: Ah, Pepe.
0: Vale, sí, pero sí, no es ese Pedro el que tú me estás hablando.
1: No, Pedro Quintana, tú conociste a Pedro Quintana.
0: Que no caigo ahora, ¿quién era?
1: De Sol de Amanecer, el bajista. El que siempre estaba moviendo la cabeza.
0: Ah, vale. Vale, yo con quien más trato he tenido fue con este, que estuvo con Ritmo Sureño. Con Manolo, el pobre.
1: Ah, con Manolo.
0: Manolo, va. Sí. Manolo que llegó más tarde, sería, ¿no?
1: No, Manolo estaba con nosotros al principio.
0: Estuvo desde los inicios, ¿no?
1: Sí, desde los inicios de Sol de Amanecer.
0: Vale.
1: Porque Sol de Amanecer estuvieron solos ellos, no querían vocalista. Y después sí. cuando me dijeron aquí, me escucharon a mí, dicen, no, aquí tenemos que meter una vocalista, vamos a meter. Y después con Antonio, le ofreció a mi padre 30.000 pesetas, y él dice 10.000 pesetas, que Manuel lo está rascado por eso, que yo era una niña y yo no tengo culpa. Y cada vez que toca me lo dice.
0: Sí, pero luego, si te pagaban eso, luego vinieron y te pagaron más para que te fueras a los diamantes.
1: Claro. Entonces, claro. Yo no quería
0: pero ¿cuánto?
1: Por Amanecer.
0: Sí, estaban bastante bien. Pero...
1: Y yo no quería, pero mi padre, claro, ahí quien mandaba era mi padre.
0: Claro, y a tu padre le ofrecieron...
1: 30.000 pesetas, éramos 8 hijos.
0: Y allí tenía 10.000.
1: No, en el otro tenía 20.000.
0: 20.000, y por 10.000 pesetas más te fuiste y incluso era hasta más lejos, ¿no? Tenía que venir a ensayar a Telde.
1: ¿A Telde?
0: Claro.
1: A la calle San Juan.
0: ¿Y te recompensaba eso, Carmen?
1: Sí, me recompensaba, ganaba más porque después ellos me daban a mí por debajo de. Vamos. No por debajo de la mesa, sino...
0: Tenían
1: que
0: más...
1: La mereció,
0: tenían,
1: es que se llenaba todo,
0: Sí, tenían más baile y estaban
1: claro,
0: más...
1: Claro, no, y ellos cobraban más también.
0: Sí.
1: Ellos cobraban más a... Por la mesa cobraba menos.
0: Claro, claro, claro.
1: Y esa gente todo cobraba más. Uh-huh. Entonces ya, pues, claro, pues dice mi padre, no, somos 8, tu madre y yo, dice, y claro, tú sabes que antes había hambruna. Uh-huh. Y decía, no, lo siento mucho, llora todo lo que quiera, dice, pero con los diamantes y su mandurre, con los diamantes y su mandurre me fui. Uh-huh. Hasta que alzaron ellos para arriba, que no levantaban cabeza, alzaron para arriba y hasta ahí hemos llegado.
0: Terminé sí, ya después, bueno, grabaron el cassette y...
1: Este cassette está mal grabado. Yo lo cogí, lo rompí, lo reventé. Porque parece que me tienen cogida por este, por la... ¿Tú sabes mi voz? ¿Tú me has oído a mí cantando en directo?
0: Sí, sí. ¿Eh? No, no, no, a ver, mucha gente criticó eso porque es que te dejaron enterrar, te dejaron...
1: Claro.
0: Una, no sé, parece que hicieron eso.
1: Lo hicieron a mala hostia.
0: Con el culo.
1: No, no, no, no, es que lo hicieron a mala hostia. Y lo digo, claro, a mí me importa que me escuche los López, me da exactamente igual. Ellos hicieron eso porque les dio la gana. Porque cuando yo grabé en.
0: Es que yo no sé por qué lo sacaron también.
1: No, no, yo lo reventé contra el piso. Pero delante de ellos, ¿eh? Lo pisoteé, que mi padre se quedó muerto. Que tú sabes que antiguamente tú haces eso y tu padre te pegó una galleta.
0: Sí, sí, sí.
1: Y yo cogí y le dije que ese no era mi voz. Que hiciera lo que... Dice, es que has partido dos agujas. Digo, a mí qué importa. Que yo parta dos agujas para que me pongan la... El parece que me traga un pito.
0: Sí, sí, sí. No sí.
1: Y entonces... Antonio...
0: Es que yo... Es que mira, yo tengo... Porque aparte... yo lo pude conseguir, pues yo luego contacté contigo a través de tu hijo, porque publiqué...
1: Sí, me lo dijo Miguel Ángel.
0: Publiqué una foto y una canción de una cinta cassette que me habían dejado y tal. Y entonces alguien me escribió y me dice, mira, esa foto no corresponde con tal. Digo, ¿y usted quién es? Dice, yo soy el hijo de Carmen, la vocalista. Y entonces me envió él, que lo filtró, lo hizo, no sé si tu hijo, él porque sabía tanto de eso, ¿no?
1: Sí, sabía tanto porque el chiquillo lo sabía todo.
0: Vale, y me dice, mira, y luego me mandó la foto. Y además me mandó también diferentes fotos de cuando ustedes fueron a hacerse la foto de la portada de Diamante,
1: sí,
0: donde aparecía diferentes fotos porque faltaba un componente.
1: Un componente que era Paco, que era el batería.
0: Vale, y no llegaba, y entonces se hicieron ustedes fotos ahí, pero claro, no iban a sacar la foto.
1: No, pero yo tengo las fotos de Paco.
0: Sí, sí, sí. Yo las tengo también, porque tu hijo me las envió.
1: Sí.
0: Vale, tu hijo me envió esa foto y yo las tengo por ahí guardadas como rompaño.
1: Pues mira, yo tengo el disco aquí, si lo quieres que lo regalo.
0: No.
1: Porque me lo dio una chica de aquí del pueblo y se toma Carmen, que si yo lo grabé en Pendrive, y se toma este, digo, pues yo reventé el disco este y digo, déjamelo, yo lo dejo arriba.
0: No,
1: a mí me gusta
0: ahí tiene una Isa que de
1: la Isa sí la Isa de esta que dice allá arriba todo este día y allá abajo el mar.
0: Bueno, todas las canciones que están con Sol de Amanecer están todas bastante bien. Que incluso a mí la Isa esa me la pidió este Valentín,
1: sí, Valentín, el que está con Puri.
0: Exacto. Estaba. Y ahora, el que luego estuvo, fue el padre de la tribu, ¿no? Sí. Me pidió la Isa esa, pues me la escuchó y. Sí. Y la quería sacar porque estaba muy bien. Y además, no. Ya te digo que. Eso lo tengo yo en directo y. Eso. Pero bueno, y actualmente, después de ese recorrido, Carmen, te marcha de Diamante porque te casa y te va
1: me
0: a parar.
1: Me voy para la península, estoy 44 años allí y volví otra vez a mi tierra. Ajá. Y ahora quiero volver a empezar porque a mí la música la llevo en la sangre y a mí no tiene la vida.
0: Sí, porque hay muchos que han vuelto y han...
1: Sí,
0: lo que pasa es que empezaste diciendo la poca quizás seriedad que hay.
1: Sí, es verdad, la poca seriedad que hay.
0: ¿Pero por qué? Porque te
1: tiran los tejos y te dicen, viste de esta manera, viste, te debes, perdona, a mí me estás contratando una voz, tú a mí no me estás contratando un cuerpo, ¿eh? Y yo no voy a ponerme ahí las cachumbas, como digo, por no decir otra cosa, la voy a poner ahí para que todo el mundo la vea.
0: No, pero Carmen...
1: Yo soy, a mí me gusta vestir elegante, a mí no me gusta enseñar nada, ¿eh?
0: Y sí, pero
1: a la pareja, cuando tengo una pareja.
0: No, pero...
1: Yo no tengo por qué irme desnuda a un escenario.
0: No,
1: a enseñar el culo y a enseñar lo que no tengo que enseñar. Yo voy a la voz. Tú me contratas a mí por la voz.
0: Sí,
1: yo,
0: pero...
1: Yo no me llamo más.
0: Pero no tiene que ir reñida. A ver, otra cosa es que te vean como mujer libre. No sé si estarás libre ahora o...
1: No, yo estoy libre.
0: Sí.
1: Pero una cosa es que yo tenga libre, y otra cosa que... sea el libertinaje. No, hoy libertinaje, hoy no hay respeto, no hay principio ni nada. Si tú no te vas a respetar, nadie te va a respetar. Y yo sigo siempre siendo la misma Carmen desde pequeña.
0: Ya, pero...
1: No ninguno de estos, que a mí no me da la gana.
0: Pero... No creo que sea tanto... O sea, yo no sé con quién habrá dado, ¿no? Pero no, y ni los nombres, pero... que te pongas a cantar y no vas a ir como una monja, porque a lo mejor, pero no lo sé, yo nunca te vi nada raro, lo único atractiva, una cara muy bonita,
1: como
0: simpática,
1: que...
0: sí. Claro, pero como hoy parece que demandan cercanía, risa, brincar, ¿me entiendes lo que te quiero decir?
1: Sí, y cambiar de un conjunto a otro.
0: No, eso no, pues eso...
1: También.
0: Pero no, porque el que cambia puede ser porque o no se sienta a gusto ver contigo o tú no te sientas a gusto con él.
1: No, mira,
0: el tipo de música que vayan a hacer también.
1: Escúchame, te lo voy a decir directamente en la antena para que lo escuchen todos, que a mí me importa tres pepinos ellos. Porque yo soy muy legal y soy muy directa, que a mí me trancaron las puertas, ¿vale? Y el que nadie tranca las puertas, que con las puertas se va a trancar. Te lo dejo en manos de Dios, ¿eh? Porque aquí me mandaron un teclista, vino el teclista, se dio una foto conmigo, se largó y no vino más. ¿Para qué quería aquella foto? A ver, vamos a ver. Porque yo ya no soy ninguna niña.
0: Y no,
1: sigo siendo como antes. Las cosas a la cara y se acabó. ¿Eh? Como con un componente de Sol de Amanecer, que tuvo un problema. Que lo nombraste antes.
0: Sí.
1: ¿Qué problema tienes tú conmigo? ¿Qué te he hecho yo a ti? Porque está buscando una vocalista. Y digo, mira, yo me ofrezco. No, yo no estoy buscando nada, no sé cuánto. Cuando lo veo con un vocalista. Vamos. ¿Qué es lo que tienes tú conmigo? ¿Qué te he hecho yo a ti?
0: No sé, no. Puede ser resentimiento porque en su momento...
1: Pero resentimiento no, porque yo era una niña. Y él tiene que pensar que yo era una niña cuando mi padre decidió...
0: Pero eso lo has hablado, eso lo has hablado, Carmen.
1: No lo hablo. Es que apenas me habla. Que me da exactamente igual. A mí, yo, porque no me hable, yo no voy a dejar de buscar y algo me saldrá. Ahora, el día que me salga...
0: No, pero... ¿Cuántos años estuviste tú en Sol de Amanecer?
1: Yo estuve 10 años con Sol de Amanecer.
0: Hombre, yo creo que en 10 años se tendrían que conocer unos a otros bastante
1: bien.
0: Pero
1: como siempre hay una gallina suelta.
0: Ya,
1: ¿entiendes lo que te quiero decir?
0: Yo, mira, dicho no, a ver, yo nunca estuve, no he estado con ningún grupo, pero esta parte de trabajo que hago, hablas con mucho, he intentado muchos homenajes y de hecho, esto para ti es un homenaje porque estamos sabiendo un poco de tu vida, porque mucha gente te recuerda, te tiene ese cariño.
1: No, y la gente quiere que vuelva a los escenarios.
0: Exacto, vale. Hablas con muchos componentes de muchas orquestas, ¿sabes? Sí, que sí, antes sí, había, debajo de las piedras salía un grupo. Y tenía que tener calidad y hacer las cosas bien hechas para...
1: Exactamente, recuerda que montábamos un grupo y con ese grupo cantábamos todos. Exacto. Hoy no, hoy montas tú tu grupo y el otro monta el de...
0: Sí, claro.
1: Las cosas no son así.
0: Bueno, pues muchos decían precisamente eso, de lo complicado que podía haber una mujer cantando. Y era por lo que te voy a decir. Yo no quiero decir que este sea el caso de Sol de Amanecer. Sí. ¿Vale? Porque es que pasa aquí, ha pasado en Tenerife y ha pasado en Asunción Corta.
1: Sí, en todos sitios.
0: Vale. Que lo que te decía antes, tú estás cantando, estás delante y luego por detrás tienes a los teclistas y tienes el batería y tienes...
1: No, el teclista lo tengo delante. Bueno. Lo que tengo por detrás es... A un lado el batería, el teclista a un lado.
0: Sí.
1: Después por detrás tengo el bandurria y la guitarra y el bajo.
0: Vale. Sí, todos sabemos cómo se monta eso. Pero te quiero decir que si tú, tu vida camina porque te enamoras, porque eres una mujer libre y te gusta el bandurria. Y ahora hay otra educación, también te digo. Pero estás enamorada del bandurria y sabes que el bandurria... Muchacho, por poner un ejemplo, no te estoy diciendo...
1: Perdona un momento. Si Juan y el bandurria de diamante estaba atrás mío, yo le tenía miedo porque era un borracho.
0: Pues, no, a mí no me...
1: Yo era una niña.
0: No me nombre... ¿Eh? No quiero con esto nombrar a nadie ni nada.
1: No, y es una bellísima persona, pero yo le tenía miedo porque era una niña.
0: A ver, pero... Se sabe cómo funcionaba eso antes, pero escúchame.
1: Es como si fueran mis hermanos.
0: Sí.
1: Son como si, tanto Pedrito como Juan y como Antonio Pérez Cáncer.
0: Sí.
1: De nosotros no me hablo. Bueno, de Paco y de Luisi.
0: Vale, pero...
1: Ya después de los otros no me hable.
0: Pero bueno, lo que te quiero decir, Carmen, es que... eras un, como te diría, un dulce en la puerta, o un caramelo en la puerta de un colegio. Vale, y tú, de tu inocencia o como mujer, estabas en tu justo derecho de salir con quien tú quisieras, con quien te gustara del grupo, porque hacían, porque había Rosy, porque había... Bueno, tú de hecho no te casaste con Paco, ¿tuviste con Paco?
1: ¿Con Paco el de San Mateo, no?
0: No, hombre, no, el primero con los diamantes, el batería de los diamantes.
1: No, Paco estaba casado con una chica aldeana, pero no era conmigo.
0: Ah, bueno, vale, pues yo tenía la... Creía que era...
1: No. Bueno, yo no me enamoré de ninguno de ellos.
0: Bueno,
1: de ninguno.
0: Vale, bueno.
1: Ni en Sol de Amanecer, ni en Diamante y su Bandurria, porque no era mi estilo.
0: Bueno, vale. Vamos a dejar eso ahí zanjado, pero que te quiero decir, por muchos otros grupos que venía, que ponían y las traía de la mano a alguien a cantar y pasaba eso. Y luego, todos eran jóvenes, estaban las noches, sabes tú que las noches
1: son, sí, son las noches.
0: Exacto. Y muchas noches y muchas madrugadas. Claro, efectivamente, ahí está el problema. Entonces, ¿qué pasaba aquella? Pues cada uno defendía su propiedad, digamos. O sea, si tú estabas saliendo conmigo y yo veía al batería que te miraba y tal y cual y esto y lo otro, pues yo me mosqueaba y mira, pues ahora cojo y me voy a tomar por culo. Yo no quiero saber nada del grupo porque... Y muchos grupos se rompieron por eso, Carmen.
1: Sí, sí.
0: Y otros... Pues mantenían su tenía que ser familiar o tenía que ser lo que había. A eso es lo que yo me refiero.
1: Yo el primer novio que tuve fue de aquí, de Cerro Pino. Con 9 años con él. De noche a la mañana se enamoró de otra, se casó y era muy buena. Pues yo seguí cantando a lo mío. En Puerto Rico, en Playa Tauro, íbamos nosotras a un estado extranjero a cantar. Conocí a mi marido, guardia civil, conocí a mi marido le gusté, empezó, dice, joder, qué tía más guapa que es. Yo era una niña, yo ahí tenía unas 14, 15 años.
0: No me jodas, 14, 15 años.
1: Sí, 14, 15 años, sí.
0: Jolín.
1: Y me decía Pedro, Carmen, ese guardecillo está detrás suyo. Diga, ¿qué te veas? Dice, Carmen, mira para que tú veas. Pues aquella noche llovió, tuvimos que meter el conjunto dentro de la discoteca. Mm. ¿Y tú sabes lo que me hizo él? Me preguntaba para ver lo que yo le contestaba. Dice, ¿cómo te llamas? Y yo le dije, Eva. Él me escuchaba. Fíjate tú lo que hacíamos antes.

0: con Shakira, atractiva, guapa, ¿me comprende? Bueno, pues en aquella diferencia, en aquella época, tú eras una Shakira.
1: Pero la Shakira sigue por dentro, no por fuera.
0: Pero vamos,
1: El cariño, el amor hacia las personas,
0: eso lo
1: el
0: pone.
1: cantar con el corazón hacia a
0: Pero
1: tu público que está pagando para
0: eso lo
1: bailar.
0: pones tú porque tú eras, te entregabas y eras profesional o querías ser profesional y querías vivir de la música a esa escala, ¿vale? Si te casaste y luego y tuviste tu marido, tuviste tus hijos y bueno, quizás eso también te pudo pasar factura porque igual en la península no hacías nada. Estuviste
1: No, en la península
0: 40 años allá y no
1: 44.
0: cantaste, 44 años y no cantaste ni a la ducha.
1: Exactamente.
0: Pues bueno, pues eso. La gente, mira, yo muchas veces aquí en la radio, si tú me dices que tu hermana escucha la radio, me dijiste.
1: Sí.
0: Sí, vale. Has sabido, vas escuchando que. Trato ahora un poco de que ustedes tengan ese reconocimiento y ese homenaje que en su momento no tuvieron,
1: Sí.
0: porque tú formaste parte de mucha diversión de la gente que íbamos a bailar, ¿vale?
1: Exacto.
0: Y fuiste una parte importante, una pata de la que digamos que nos
1: Decimos que era
0: enamoramos mucho, nos
1: por el
0: enamoramos.
1: norte, sí, vamos, éramos el Nova, y cuando fuimos a Fuerteventura ya rompimos. Ahí fue donde se rompió. Porque lo de la comisión de fiestas de Fuerteventura debía 3 millones y pico de pesetas.
0: Debían.
1: Debía.
0: Sí.
1: Entonces nos llamaron para Fuerteventura. Entonces, desde aquí, desde Gran Canaria a Fuerteventura, que es la misma, pertenece a Las Palmas, le dijeron que iba una muchacha, le llevaron un ramo de flores a mi padre no me lo dejó coger. Yo llevaba un trajito blanco que parecía una palomita, como decía mi padre, parece una palomita. Y mi padre se le saltó las lágrimas cuando leyó lo que leyó. No lo digo en antena porque esto no es para decir en antena. Yo era una niña, yo ahí tenía 12 años, ¿vale? Pues vamos al bar, bajamos para abajo, y si mi padre, quédate ahí con mamá, porque mi madre fue con nosotros. Dice, quédate ahí con mamá. Digo, no, yo me voy contigo. Porque yo siempre he sido muy padrera, muy padrera. Y yo no digo a mi padre, voy yo. Fuimos a Fuerteventura, fuimos a tocar, y de aquí dijeron que los Sol de Amanecer, que iba de aquí para allá, era el conjunto más malo que iban a tocar ahí. Entonces mi padre se cabreó. Y mi padre le dijo a Pedro, que le dijera a Miguel que virara la columna para aquella parte que aquella noche cantó José Vélez en la Plaza de Toros de Fuerteventura. Terminó José Vélez y empecemos nosotros. Y le dijo mi padre a Pedro, Pedro, no quiero que mi hija Carmen cante una canción hasta que yo no te diga. Tocar ustedes, primero que lo digan a ustedes y después que lo digan a mi hija. Mi padre se fue al bar, después se lo contó a mi madre, y yo escuchando, diciéndoselo a mi madre. Dice, porque yo estaba hablando con un señor mayor que estaba allí, que le quitaba el gorrillo y me reía con él, porque era una persona mayor de casi 80 o 90 años, y estaba con el pastorcito y dice, ¿tú no sabes cantar? Digo, bueno, si yo no sé cantar, yo se lo demostraré después. Pues nada. Mi padre decía, dice, esto es un pueblo fantasma. Y eso era en Jandía Playa. Y me puede escuchar mucha gente de Jandía Playa, porque yo sé que escucha la radio Medianía. Y hice amistades. Y claro, las chicas se llevan para atrás, porque decían que yo venía de una casa de tú sabes lo que es. Lo ponía en aquello. Y que el conjunto era muy malo. Y Pedro, asustado, le decía, ay, Manolito, dice que no van a tirar tomate porque dice que nosotros no valemos. Y dice, Pedro, ustedes, si ustedes hacen aquí lo que yo digo, dice, ustedes van a hacer el conjunto mejor que han llegado aquí a Puerto Rico. Pues nada. El señor del bar estaba cerrando la ventana. Estaban los clientes todavía adentro, estaba cerrando la ventana y le dijo, buenas noches. Mi padre contándose a mi madre y le dijo mi padre a él, buenas noches. Dice, me da, porque mi padre ya más o menos lo sabía, dice, me da de ese garrafón un vasito de vino.

0: Dice, lo siento, pero ese garrafón está precisamente para el padre de la vocalista. Le dijeron a mi padre. Dice, lo que no entiendo es que dice que el conjunto es malísimo y que la chica vive en una casa de... ¿Sabe lo que te digo?
1: Sí.
0: Vale. Cuando me vieron que yo tenía 12 años, ¿cómo puede venir esta niña desde una casa? Dice, pues si esto es una niña. Claro, tú sabes que las Canarias llamo antes, hablando claro, los pechos que el cuerpo. Pues nada. Empezó el hombre, dice, no, voy a cerrar la ventana. Dice, no cerrar la ventana. Hágame favor, le dijo mi padre, hágame favor, no cerrar la ventana. Y usted esta noche se va a quedar loco con lo que usted va a escuchar. Dice, pero me gustaría saber quién fue que le mandó el ramado de flores a mi hija con 12 años. Que yo vengo con ella y viene su madre. Dice, yo con mi hija me voy allí a las Palmas de Gran Canaria, me voy a otro sitio con ella porque ella no quiere irse con el conjunto. Dice, si tú no vas, yo no voy. Bueno, pues empezó a tocar. Nada. Mi padre mirando para abajo dice, Pedro, esto es un pueblo de muertos. Dice, Pedro, ella es la canción de Carmen, que era la de que el mundo ruede. Fue cuando empezó Rosé Durca y todas las canciones de Rosé Durca.
1: Sí, cuando ya estaba ella en pleno apogeo.
0: Exactamente, estaba ya en lo alto. Empieza a cantar yo. Dice el hombre, cuando llegó abajo, yo terminé la canción. Aquello era, mira, una polvajera, porque ante la tierra todo. Aquello era una polvajera y yo no sé. Mi padre dice que no sabía dónde salía la gente. Aquello se llenó. Era una plaza y se llenó. Tirabas un alfiler y no lo encontrabas. Y me miraba, y venga a mirarme. Y claro, yo saltaba la yenca y saltaba la yenca con el cable. Lo que no hacían otras vocalistas. Y nunca me enredé en el cable. Porque como me gustaba y lo llevo en mi sangre, como lo llevo con mi padre, porque mi padre lleva la música en la sangre, Dios lo tenga la gloria. Y dice, el viejito se acercó, dice, soy la mejor orquesta que ha llegado aquí. Él dijo orquesta. Y es conjunto.
1: Sí, antiguamente, sí, sí.
0: Y se tiene una voz que parece un ángel. El hombre cuando llegó abajo, mi padre llegó abajo. Mi padre y yo llora, se le saltaron las lágrimas. Y dice, mire, cuando yo estaba cerrando la ventana, que yo no sabía que usted era el padre de la vocalista, dice, yo estaba cerrando la ventana, dice, cuando me entra aquella voz tan bonita por aquí para adentro, dice, mire, se me pusieron los vellos de punta. Y se tuvo que abrir la ventana, todo el mundo loco diciendo, pero ¿quién está cantando? ¿Pero quién está cantando? Te lo estoy diciendo, mira, tengo los vídeos de punta, ¿ves? Tengo a mi padre conmigo. Y dice, ese es el amanecer. Y lo que le pusieron a la muchachita, que tiene 12 años, es una niña, dice, tiene 12 años, y se le mandaron un ramo de flores con unas palabras que no son para ponerse a la chica. Dice, pero esto es la envidia de muchos conjuntos que han venido aquí y no han salido. Pues bueno, pues esa noche, Pedro, mi padre y todos los conjuntos cogieron un número y se ganaron un mero. Entonces dijo mi padre, Pedro, esto no se puede llevar para Guineguí. Dice, ¿por qué, Manolito? Dice, porque esto no se puede llevar para Guineguí. Esto se hace un cargo de esto para por la mañana, para que lo haga, para decirse a los cocineros. Pues hicimos ahí un cargo, todo el mundo comió, todo el mundo bebió. Pues hicieron 4,5 millones de pesetas. Lo que no habían hecho en su vida, pagaron, le sobró dinero y vinieron otra vez a buscarnos. Y yo estaba con los diamantes. Y él lo que quería era a mí. Y dice, no, yo quiero la vocalista. Yo lo que quiero es la vocalista.
1: ¿Y tuviste que volver con diamantes?
0: No, ya yo no estaba aquí, yo me había casado, yo me había ido.
1: Ah,
0: y mi padre dice, lo siento, pero ya mi hija se casó, mi hija se marchó para París. Porque el marido tenía destino. Y dice, lo tuvieron que destinar para la península, y dice, para la península se fue. Y allí fue cuando me tiré 44 años.
1: Bueno, ¿y de esos 44 años cuántos hijos tuviste?
0: Dos, tengo una de 43 y otra de 38.
1: ¿Allá, aquí?
0: No, uno tengo aquí y la otra la tengo allá en Cádiz.
1: ¿Tu hijo está aquí?
0: Sí, el varón está aquí.
1: Vaya. Pues, Carmen, tienes historia y...
0: Bueno.
1: A ver si... Sí que te escuché también la canción de No lo pudo negar, sí. Que la cantaste con Jonay.
0: No lo pudo negar, sí. 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
1: Bueno, esa... Te la escuché cantando ahí un día en un impronto de estos ahí con Parrandero.
0: Sí.
1: Y en fin, yo de verdad que me alegro de
0: los
1: saludarte.
0: A ver si
1: coincidimos y vienes un día por aquí por la radio y te para que la gente vea.
0: Sí.
1: Y te recuerde y tengas ese reconocimiento, como digo yo, como han hecho por aquí cuando ha pasado.
0: ¿Sabes con quién me gustaría tener ese reconocimiento?
1: ¿Con quién?
0: Con Pedro Quintana.
1: ¿Y Pedro Quintana dónde está?
0: Pedro Quintana está en Soria.
1: ¿En?
0: En Soria.
1: ¿En Soria?
0: Ese era el dueño del conjunto.
1: Vale, ¿y pero qué hace él? ¿Está bien? ¿Está...?
0: No, él está bien, él no está tocando ni nada ya.
1: Pero bueno, pero ¿tienes el contacto con él?
0: Sí.
1: Bueno, pues...
0: El contacto lo tengo con él y...
1: Tú...
0: Me gustaría con él y con Juan y Esperito, el de los diamantes.
1: Sí.
0: Porque...
1: ¿Sabes que Juan estaba un poco fastidiado?
0: Sí, Juan estaba jodido, pero jodido, estuvo muy malito.
1: Sí, el otro día pude saludar y va el hombre ahí y me alegré un montón de que esté mejor y que vaya el hombre saliendo, ¿no?
0: Sí, pero está todo doblado.
1: Sí, ya, pero bueno, pero cuando se pasa una enfermedad hay que... Lo importante es saber si reponer, Carmen.
0: Ahora Perito, el hermano es el que está tocando la bandurria B.
1: ¿Sí? Ah,
0: sí,
1: pues no.
0: Que está en un folclore que le dije yo para...
1: ¿Milagro no te ha dado por meterte en las parrandas?
0: No me gustan las parrandas, me gustan los conjuntos.
1: Bueno.
0: La parranda era un primo mío, que es por parte de mi padre también, un hermano de mi padre. Mi primo ese, y yo fuimos los únicos que salimos a los morenos, a los morenos de guía.
1: Bueno, pues...
0: Mira, si te enteras de algo, si te enteras de algo, me avisa.
1: Yo te voy a tener en cuenta, háblate con Pedro, a ver si un día no están haciendo nada, me escribe...
0: Sí.
1: Y ya vamos hablando y de los otros pues ya hablaremos, me acercaré por ahí debajo a ver si tengo todo preparado, porque sé que hay mucha gente en el Guineguín que le gustaría escuchar Radio El Medianía, aunque nos siguen a través de internet.
0: No, y, pues yo lo escucho a...
1: No, me fastidia.
0: Yo pongo Radio Medianía, me está de Radio Medianía.
1: Pues no sé cómo puede ser, bueno, eso está en la cumbre y no sé qué haya por ahí abajo.
0: Perfectamente.
1: Bueno, también tenemos repetido ahí en vecindario. De todas maneras, ya vamos hablando, si te parece, Carmen. Me alegro de saludarte.
0: Igualmente,
1: de que estés bien. Que te acuerdes de mí, ¿no? Como yo de ti. Y nada, seguro que a mucha gente le has traído buenos recuerdos. Y ya iremos hablando, mujer.
0: Y dale recuerdo a toda la gente con la que íbamos... que fuimos de acuerdo cuando me sentó este hijo más.
1: Sí.
0: Le das mucho recuerdo a todos ellos. Los escucho cada mañana, la verdad, los escucho tanto como mi hermana. Y me gustaría que pusieran más música, aunque sea de Sol de Amanecer, que se escuche más, porque fue grabado un maletofón, porque Sol de Amanecer no le dio ni por ahí ni pensamos de grabar. Y los
1: fue una pena, fue una pena.
0: Fue una pena porque... Hay canciones muy bonitas ahí.
1: Y que en su momento estaban, no sé, rayando...
0: No, estamos a la cima. Solo amanecer estamos a la cima.
1: La verdad que verbena no le faltaban por ningún lado.
0: No,
1: pero
0: la verdad que no.
1: De todas formas, Carmen, yo tengo por ahí, ahora he estado mirando por aquí a vos de pronto y no lo encuentro porque lo tengo en una carpeta donde pongo directo.
0: Sí.
1: Y no la veo porque me cogiste así de sorpresa y no lo tengo preparado. Así que de verdad que un abrazo enorme, un abrazo grande.
0: Igualmente para tu madre.
1: Ya
0: para
1: te veré,
0: tu
1: que tu madre siga bien y ya
0: igual.
1: En cualquier momento que esté por ahí debajo, pues te llamo, ¿vale?
0: Vale, de acuerdo.
1: Un besote grande.
0: Igualmente, un beso por ahí, un saludo.
1: Vale.
0: Venga, muchas bendiciones, buenos días.

Bueno, pues ahí estaba nuestra amiga Carmen. La verdad que yo tuve el placer de conocerle cuando estaba ahí, éramos mozos, y veíamos a esa niña que no era tan niña ella tampoco. Ella habla de su inicio, de su comienzo, pero ya cuando ya yo le empecé a tratar, tenía... Bueno, yo creo que una vez Chicho se echó un par de bailes también cuando iban a tocar dos conjuntos, pues Chicho se atrevió a invitarla a bailar y bailó. Ahora eso sí, no, yo quiero en este aspecto ser positivo, no quiero ni que se mencione a nadie ni los problemas que habían en su momento, pues, termina como perro y gato, ¿no?

Bueno, pues son 11 menos cuarto, ¿no? 11 menos 25. Dentro de un ratito, pues tendremos. Decídete el día de hoy. Los bailes, como estábamos diciendo antes. Bueno, Carmen, ¿a que a ti te gusta más escucharte cantar en Sol de Amanecer? Aquí cantaba con los diamantes, pero también marcaste mucha historia. Se vendieron muchos cassettes de Diamantes y su bandurria, los hermanos López. Hermanos López, que son familia de Elena Luz de Luna, Johnny Aya, tantos y tantos familias, músicos todos.

0: Buen día.
1: Buenos días, señor. ¿Me escucha?
0: Atentamente.
1: Muchas gracias. Mire, vamos a ver, no sé si usted me puede decir por si se puede expresar una queja, en este caso al grupo de gobierno de un ayuntamiento, o no al programa adecuado.
0: Hombre, siempre que sea con respeto y con esto, usted puede sí, claro. Expresar cualquier... Lo único que déjeme un momentito para grabarlo y quede constancia de por si... No, estoy guardando la grabación de antes. Bueno, ya está guardada. Bueno, dígame usted.
1: Bueno, el motivo de mi llamada, en este caso la queja va para el grupo de gobierno del Ayuntamiento de Santa... Porque aquí se oye yo, aunque no soy de aquí, yo soy del norte. Yo le llamé una vez, no sé si se acuerda, para la venta de un Toyota pequeño.
0: Ah, sí, sí, sí.
1: Efectivamente. Sí. Pero claro, yo soy de aquí, pero vivo aquí abajo, en la zona de Santa Lucía... Y coño, y veo una dejadez aquí porque no es un problema reciente, es un problema que lleva un montón de días. De hecho, es que yo he llamado a las oficinas municipales, pero bueno, usted sabe que allí lo que hacen es darle una patada al balón para adelante. Te dicen que es buenas palabras, pero hacer poco. Y entonces digo, coño, pues la única manera es como su emisora se escucha por aquí abajo, pues a ver si hay alguno que se le siente la bombilla. Bueno, para no cansarle, esto es en la calle... ¿cómo se llama? La calle Guatemala. No sé si sabe un McDonald's nuevo que han abierto justo aquí al lado de la rumba.
0: No, pero ¿no? Dígalo usted, aunque... ¿qué se abrió ahí cerca de la rumba, dice?
1: No, es un McDonald's, pero claro, lo que pasa, yo soy... nosotros estamos entre... donde yo vivo, la calle está linda con el municipio de Agüime. La parte bajada es de Santa Lucía Tirajana,
0: sí.
1: Y la subida, que es la que yo le digo, donde está frente al McDonald's. Le doy como referencia al McDonald's porque es más fácil. Porque bueno, coño, la calle Guatemala, ¿dónde está? Pues justo en la bajada, lo que es la paralela a la subida del McDonald's ese, que se pertenece a Wilme. Ya le digo, yo estoy entre a Wilme, aunque pertenezco a Santa Lucía. Usted sabe que la rumba está en la sí. Zona de Arinaga, que eso pertenece a Wilme.
0: Sí.
1: Y entonces, mi queja es que resulta que al salir de la rotonda en esa calle Guatemala, la señalización, no existe señalización, son dos carriles, pero ¿qué pasa? Que antiguamente estaba, le estoy hablando hace años, estaba señalizado, pero hace un montón de tiempo ya, digo, coño, que no se ven marcas en la vía pública. Y aparcan en batería, pero ¿qué pasa? Que como, hombre, yo sé que es responsabilidad del ciudadano no aparcar, pero claro, el ciudadano se va a decir, coño, si no está señalizado, pues yo aparco aquí. ¿Y qué pasa? Que están estacionando justo en el carril de la derecha. Salimos de una rotonda en uno, después se va convirtiendo en dos, y el de la derecha, que aparcan en batería, pues están aparcando en el mismo carril de lo que es la bajada, que es lo que se incorpora, va hacia, ¿cómo se llama la famosa calle esta? Avenida de Canarias, creo que es. ¿Me entiendes? Y entonces el ciudadano, pero está justo, ya digo, frente a McDonald's, pero que la calle es Guatemala. Y yo lo que hay ahí es falta de señalización. Y llamé una vez a la policía local, dice que iban a llamar, pero bueno, vuelvo y repito que usted sabe cómo funcionan las administraciones, sí. Que... por un oído leer, y eso que están siempre diciendo que, coño, el ciudadano, sí, sí, el ciudadano pone lo que tiene que poner, pero si usted después no hace nada, pues como el que tiene todo ese rasca la cabeza, porque no sirve para nada, ¿me entiende?
0: Pero, así, ¿y no se han acercado a...
1: ¿A dónde?
0: A ustedes ahí al ayuntamiento y a algún sitio donde haya, se pueda poner una caja?
1: ¿Una qué? No, tienen un servicio de, creo que tienen un servicio de esto de quejas, pero mire, eso pasa, ya le digo, yo soy de guía y tienen un servicio también de WhatsApp de quejas, pero es que, mire, si yo le hablara, pero digo, coño, es que funciona, parece que, o sea, la...
0: Hombre, está claro que lo que está haciendo bien, que lo, en este caso, los nombres en la radio, porque tú sabes que esto luego se...
1: Claro, a veces se les pone la cara encarnada, carajo.
0: Claro, claro, claro. Y más ahora, que se acercan las elecciones.
1: Efectivamente, eso tiene razón.
0: O ahora o nunca, como el otro que dice, ¿no?
1: Mire, yo, ¿sabe qué pasa? Que yo llega un momento que es verdad que el ciudadano también tiene responsabilidades, claro que sí, yo sé que el ciudadano también es culpable, bueno, culpable no, responsable, porque aquí no estamos
0: Sí,
1: culpabilizando a nadie,
0: sí.
1: pero sí somos responsables de muchas cosas que suceden, coño, pero no se dan cuenta de que están obstruyendo un carril que es de bajada, porque a veces hacen como una especie de embudo, están estacionando hasta hacia atrás rotonda, que un vehículo grande como una guagua se queda allí rapeteando. Digo, coño, ¿cómo pasa? Porque digo, coño, pero la gente también, pero porque no está señalizado, porque claro, la gente usted sabe que, y con la falta de aparcamiento que hoy en día, porque es verdad que, pero eso no me da mi derecho a estar obstruyendo la circulación, y es un problema, porque es un, y está justo, y después con el famoso este, ¿cómo se llama? El McDonald's ese que han puesto ahí enfrente, claro, la gente va. No hay aparcamiento, aunque el McDonald's creo que tiene aparcamiento, pero cuando no es suficiente, pues la gente busca.
0: Claro, dónde aposarse, claro.
1: Efectivamente, y no piensan los demás, porque vivimos en un mundo donde cada uno va a lo suyo, coño, no, vivimos en un mundo que yo tengo que pensar en mí, pero en el vecino también, no, yo no vivo solo, ¿me entiendes? Pero en este caso, yo le he hecho más responsabilidad en este caso al grupo, bueno, en este caso al ayuntamiento, decimos los que estén gobernando, que yo si quiere que le sé que Francisco García, pero me da igual, como si es Periquito el de los palotes, me da igual, la cuestión es que, coño, es una
0: La
1: cosa
0: cuestión es que
1: que
0: se soluciona el problema, al
1: efectivamente.
0: igual también te pueden decir ellos, hombre, nosotros no sabemos nada o no, pero en fin, esto significa una cosa que te voy a decir, llamar hoy, mañana no porque no estamos, pero el lunes, el martes, o sea, a base de reiterarlo, si no es por un lado, va a ser por otro, pero le va a llegar noticia, ¿me entiendes?
1: Yo creo que sí le llegue porque de hecho yo, pero claro, ya digo, llamar a las administraciones, es verdad que ellos están siempre, no, el ciudadano tiene, efectivamente, habrá ciudadanos que cooperan y otros que no. Yo soy de los que llama, si veo una cosa mal, yo llamo a un sitio, lo denuncio. Es más, yo he llamado no a esta emisora, he llamado a Radio Las Palmas, porque a mí me encanta la radio, ya le digo, yo soy, y una vez denuncié, en este caso, una cosa que había mal, una carretera que va de, en este caso el Ayuntamiento de Santa María de Guía, una carretera que va de Mondragones a, o de Casa, y no sé si conocen el norte, de Mondragones a
0: Sí.
1: Bajo del Viguero, y con esa lluvia había un estanque y parte de la carretera se vino abajo. Coño, y lo que usted sabe lo que hicieron, pusieron unos palos ahí, lo señalizaron una señal de peligro, pero sí lleva ya 2 años y medio. Digo, coño, ¿qué van a esperar? ¿Que se meta un coche por ahí para abajo y después todo el mundo se lleve las manos a la cabeza? Esa es la madre del cordero. Por eso digo que, y llega un momento que el ciudadano, aunque es verdad que tenemos que echar una mano, pero se cansa y digo, coño, pero llamando y llamando, y al final esta gente hace lo que les da la gana, porque es así. Yo, ¿qué quiere que le diga? Mire que a mí me encanta la política, pero llega un momento que usted lo satura y dice, mire,
0: Para agotamiento, digamos, ¿no?
1: efectivamente, usted lo acaba de decir, y llega un momento y dice, mira, el mundo no lo va a arreglar yo, que sea lo que Dios quiera, pero es verdad que fastidia, coño, porque vamos a ver, son señores. Sí, son cosas básicas, o sea, y no es nada que no que tenga usted que realizar un presupuesto de 100.000 euros, no, no, son cuatro perras lo que estamos hablando, igual que los baches. Coño, pero ciudadanos lo que quieren son cosas sencillas, no grandes, pero
0: Mire,
1: parece que.
0: ayer hablaba aquí un chico que se va a presentar estuvo ahí de concejal en
1: Sí, yo lo escuché
0: la,
1: a alguien.
0: sí, y hablaba una cosa esencial, sencilla, que es la atención al ciudadano, qué es lo que quiere el ciudadano,
1: Efectivamente.
0: y hablaba de lo cotidiano, del día,
1: Efectivamente. Sí.
0: y ese hombre, en mi opinión, oye, si camina así, él dice, mira, esto es, él habla de conseguir la Champions, porque luego las pequeñas cosas hacen grandes lo demás, ¿no? Pero hay cosas importantes del día a día que hay que
1: Claro.
0: solucionar y luego ya nos meteremos
1: Cosas más
0: en
1: grandes,
0: más
1: claro.
0: grandes, que también
1: Todo
0: hay
1: hace
0: que
1: falta.
0: empezarlas un día. ¿Me
1: Coño,
0: explico?
1: claro. Todo en la vida hace falta, pero coño, esto es igual que en una casa, usted empiece por lo primero comer y después si podemos irnos de vacaciones nos vamos, pero primero pague usted el agua, la luz, los impuestos y si me sobra perra nos vamos de vacaciones y si no nos quedamos para y si no nos podemos ir pues nos quedamos en casa. Vamos a
0: Claro,
1: ver,
0: lo
1: qué
0: que
1: sencillo.
0: no, no, no, lo que
1: Pero cuando se
0: no,
1: pide,
0: no,
1: dígame.
0: no, no, que lo que digo yo es que después por irnos de vacaciones vamos a estar mal viviendo.
1: Claro, pero ¿sabe qué pasa? Que con pólvora ajena se tira muy bien, ¿eh? O sea, tiene dinero. Y cuando el dinero no es suyo, no le duele. Si fuera suyo, diría, no, mire, no. Pero como no es suyo, como decía una vez, no sé, no me acuerdo qué año, me parece que era Maleni Álvarez, que me da igual, ya le digo, yo tengo mis ideas, pero me da igual que sean blanco, negro o colorado. Pero coño, oiga, el dinero, dice, no, como el dinero no es de nadie, como que no es de nadie, los españoles, usted, el político está ahí para gestionar. Pero llega un momento, creo yo, por eso le digo que llega un momento que piensa, si usted se perpetúa en el poder, llega un momento a pensar de que aquello es suyo.
0: Sí, sí, digo, sí.
1: Coño, ¿pero
0: sí,
1: estamos locos o qué? No, mire, sí, no. Sí. Pero claro, ¿por qué no cambian las leyes? ¿Por qué no les interesa? Porque si cada 7 o 8 años renovaran la flota, nadie, el problema es que se acomoda, se apoltrona, se acomoda, y usted sabe cómo funciona esto.
0: Sí, sí, lo hacen fincas particulares, ¿me entiende?
1: Efectivamente, y eso es malo, porque el ser humano es como es, y usted, yo soy de los que piensa y digo, coño, yo creo que la persona honrada no puede estar en política, porque llega un momento,
0: ¿sí?
1: Yo creo que los partidos políticos es como una secta, y dice, oye, por aquí tenemos que ir, y el que se echa afuera no se dan las fotos. Esa es la madre del cordero.
0: No, y el que puede hacer, que haga, como dice a nivel nacional.
1: No, pero mire, yo al margen de que tengo mis ideas, pero yo no voy a entrar en ese tema porque usted tendrá una, yo la respeto.
0: Claro,
1: usted,
0: claro.
1: Es la mía.
0: Claro,
1: es
0: claro.
1: Sencillo, la palabra es respeto, como la vida misma, es así, porque desde el momento que usted me falta respeto, ya no estamos jugando con la, ya estamos jugando con cartas marcadas. No, mire, las normas son para el
0: mundo igual. Yo tengo mi ideal político, como usted puede tener,
1: claro,
0: el suyo, y lo importante de las personas es respetarnos, porque usted puede pensar de esa forma y usted me respeta, sí, la mía, y yo le entiendo el respeto al suyo. Lo que yo ahora mismo no comparto o no puedo es que si viene, sea quien sea, una señora y dice, me gusta la fruta a un político, que igual le puede gustar la fruta y puede ser hijo de la fruta, ¿vale? Pero no eres, si tú que lo dices, ¿qué puede decir el ciudadano o un niño a un padre, una madre o a alguien? Nada, me gusta la fruta. Y te quedas con eso porque, ¿qué educación estamos repartiendo? ¿Qué estamos creando?
1: No, mire, si usted mira la política a nivel nacional, yo le digo que a mí me encanta la política, pero ha llegado un momento que ya me ha saturado. Yo digo, mire, yo no quiero. Es verdad que usted le tiene que votar a alguien, pero yo creo que eso es lo que le está pasando. No sé si es que yo estoy equivocado, ¿qué? Pero yo estoy notando que la gente, coño, como que está muy acelerada. No sé si es el momento que estamos viviendo en España, el momento este de crispación, y no se preocupan de los problemas de el ciudadano, sino los de ellos, tú que yo, pues mire, esto no funciona así. Ustedes están ahí para solucionar los problemas del ciudadano, no las historias personales o privadas de ustedes, que si van, que coño, pero son todos, por eso
0: es que quítate, yo lo que veo es que quítate tú para ponerme yo, pero ¿qué me estás ofreciendo tú? Dedícate a ofrecerme o a ofrecerle al ciudadano cosas que puedan ayudarnos, o para yo creerte en ti, por lo menos darte la oportunidad, y puede ser del signo político que sea, pero sé constructivo, o sea, no me digas cosas que ya yo sé que están mal, porque ahora mismo hay un gran problema con la vivienda y resulta que de lo menos que se habla de vivienda,
1: o sea,
0: ¿qué vas a hacer tú? ¿Qué vas a hacer tú? Venga, yo voy a hacer esto porque hay dinero para hacer vivienda. O sea, dime tú, ¿de dónde lo vas a sacar o cómo lo vas a sacar o algo, yo qué sé?
1: Mire, ¿sabe qué pasa? Mira, por eso digo que es verdad que decir, coño, que era injusto al decir que esos son iguales. Sí, no serán iguales, pero mire, cuando se está en la oposición se tiene un discurso. Cuando llega al poder dice, coño, pues ahora llegamos aquí, nos encontramos que nosotros pensamos una cosa y ahora en el fondo del caldero y otro. Pues mire, pues a gestionar y a intentar solucionar los problemas. Pero no mirar para atrás, hay que construir.
0: O a romper lo bueno, o a romper lo que tú hiciste para yo hacerlo de la otra forma y volvemos otra vez a la casilla de salida.
1: Eso le digo que yo creo, pero todo, por eso le digo que a mí, al margen de que yo tenga, si yo puedo tener una idea de derecha o de izquierda, lo que sea, si mi grupo, al que yo le he votado, considero que lo está haciendo mal, que yo creo que todo, es que aquí no se escapa nadie, por eso digo, habrá alguno. Usted ve que aquí, mire, ya que estamos, yo soy del norte, usted ve que hay mucha gente puesta ilusiones en el nuevo partido este de Óscar Hernández, de Teodoro Sosa,
0: sí, sí.
1: Y ahí tienen un batiburrillo que se llama. Mire, Yo se lo digo, es verdad que ese señor ha sacado tres o cuatro mayorías absolutas, creo que son tres allá en Galdas. Pero bueno, aquí tenemos nuestras luces y nuestras sombras. No todo es oro, todo lo que reluce, que yo no digo que ni que sabe, no. Yo hablo de la gestión, que es verdad que en Galdas se ha hecho muy buena gestión, porque ahí han gobernado Demetrio Suárez, que fíjese usted por dónde va, no sé si conoce, que era socialista, después sí. Manolo Godoy, que era el Partido Popular, bueno, el pobre ya falleció, pero Demetrio, un señor que tiene ya 80 y pico años, y cuando a mí me dijeron que se presentó, digo, coño, pero ese señor no puede dar paso a la gente nueva. Pregunto, ¿qué necesidad tiene una persona de 80 y pico? Lo que está pasando en el Cabildo con Antonio Morales y Carmelo Ramírez, paso a la gente nueva, coño.
0: Coño, que tiene que venir la gente nueva para que ellos diseñen y crean su problema, su solución y su claro. problema, pero bueno, ya le digo, otro día hablamos más porque tengo por aquí.
1: Me quejara eso solamente, sí. Yo disculpe la molestia.
0: No pasa nada, hombre, dicha recogida está.
1: Pues vale. Nada, señor, muy amable, buen día.
0: Venga, gracias, que siga bien.
1: Adiós. Adiós. También, gracias, muy amable.
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Muy buenos días, tengan cada uno de los oyentes de Radio Las Medianías. Es un gozo y un privilegio en que hoy viernes podamos pues compartir juntos la palabra de Dios. Y agradecemos al Señor la oportunidad que nos brinda de poder pues compartir como iglesia, la Iglesia Evangélica Monte Sinaí de Vega de San Mateo, compartir la palabra de Dios y siempre estar gozoso de poder compartir con cada oyente, deseándole que Dios les continúe bendiciendo. Tengo el privilegio de que hoy pues me acompañan dos hermanos de nuestra iglesia, allá en Vega de San Mateo, hermano Alexander Martín, que también es representante legal de nuestra iglesia en Vega de San Mateo. Y también su esposa quien le acompaña, ella es Elianis García. Así que agradecemos a Dios el privilegio de que juntos podamos pues compartir la palabra de Dios, adorar al Señor y glorificar al que vive y reina por los siglos de los siglos. Hoy estábamos pensando en algo tan, pero tan importante. El mundo tiene mucha gente de influencia. Por ejemplo, yo que vengo de Cuba y ellos también que son cubanos, hay gente en la historia de Cuba que fue importante, ¿verdad? Y muchos fueron importantes. En la historia de España hay gente que fue importante, pero como creyente hemos encontrado a una persona que es la más importante. Se llama Jesucristo, nuestro único y suficiente Salvador. Por eso el tema que hoy queremos compartir contigo se llama Jesús, el autor y consumador de la fe o de la salvación. Jesús es nuestra salvación. Y por eso quiero invitarte a poder escuchar esta bella alabanza, que tú puedas gozarte en el Dios que es nuestra salvación.

0: Aleluya. Alabado sea Dios.
1: Qué lindo usted ha podido escuchar. En Cristo tengo la salvación de mi alma. Solamente en Cristo, solamente en Él. Y hoy quiero invitar a hermano Alex que pueda hacer una oración de gratitud al Señor, conociendo de que en Cristo tenemos salvación. Aleluya.
2: Bendito Dios, te damos gracias, Señor, porque solo tú eres el autor de salvación, Señor. Ponemos en tus manos este tiempo, Señor, para que las personas puedan comprenderte, puedan escuchar tu mensaje, Señor, puedan ver que solo tú eres la esperanza, Señor, y puedan realmente dar un paso de fe. A ti sea la gloria y la honra.
1: Aleluya.
2: En tu nombre oramos. Amén.
1: Amén. Y quiero invitarte, pues, a leer en la palabra de Dios, en el libro de Hebreos, capítulo 5, versículos del 7 al 9. Quiero invitar a hermana Elianis que pueda leer la palabra de Dios en esta linda mañana.
3: Y Cristo, en los días de su carne, ofreciendo ruegos y súplicas con gran clamor y lágrimas al que le podía librar de la muerte, fue oído a causa de su temor reverente. Y aunque era hijo, por lo que padeció, aprendió la obediencia. Y habiendo sido perfeccionado, vino a ser autor de eterna salvación para los que le obedecen. Y fue declarado por Dios sumo sacerdote según el orden de Melquisedec.
1: Wow. Hoy quiero hablarte de una verdad que resume todo el contexto de este pasaje. Una verdad que es lo que nos mantiene en pies como iglesia. Una verdad que constituye el corazón mismo del Evangelio. Jesús es el autor de la salvación. Sí, Jesús es el autor de la salvación. Muchos fueron instrumentos en las manos de Dios, pero la Biblia muestra que Salvador hay uno solo. Cuando vas a la Biblia y estudias toda la palabra de Dios, te das cuenta de algo. Mira, aparece la historia de Moisés, fue un hombre de Dios, pero no fue un salvador. Usted encuentra la historia de Abraham, que fue un hombre usado por Dios, conocido como el padre de la fe, pero no fue el salvador. Los profetas en toda la Biblia siendo instrumento en la mano de Dios, pero ninguno fue salvador. Los apóstoles que aparecen en el Nuevo Testamento, escogidos por el Señor con una misión de predicar el Evangelio a todo el mundo, viendo señales y milagros, pero ninguno fue el salvador. Pero la Biblia sí te va a mostrar a uno escogido por Dios, Jesucristo, el único ayer, hoy y por los siglos de los siglos. Y eso es lo importante que quiero que tú puedas entender. Una gran verdad que no se puede ignorar. Muchos caminos llevan a Roma, pero no todos los caminos te van a llevar a la salvación. El único que te puede llevar a la salvación se llama Cristo Jesús, a quien Dios escogió para traer vida y vida en abundancia. Cuando leemos ese pasaje que Daniel leyó en el capítulo 5 de Hebreos, y el versículo 9, quiero que ella vuelva de nuevo a leerlo, pero el verso 9, miren cómo comienza esta porción que ella leyó.
3: Y habiendo sido perfeccionado, vino a ser autor de eterna salvación para los que lo obedecen.
1: ¡Wow! Él vino a ser eterna salvación. No es simplemente creer en Cristo. Y una de las cosas que siempre tratamos de enseñar y que la gente pueda aprender, ¿cómo yo creo en Dios? ¿Creo en Dios de manera cultural o creo en Dios porque le conozco a través de la Biblia y Él se ha revelado a mi vida? Hay muchas personas que pueden o dicen creer en Cristo, pero no tienen una experiencia de fe. No tienen una convivencia con Dios de que el Señor habite en su vida y ha dicho, Señor, entra a mi corazón, sé el Señor de mi vida y usted puede dedicarse a Él. Si eso no ha sido el camino que tú has andado, entonces realmente tú conoces a ese Cristo cultural, pero no a ese Cristo que revela la Biblia. Porque la Biblia dice que vino a ser autor de eterna salvación para todos los que le obedecen, para aquellos que están caminando con Él, para aquellos que hacen su voluntad, para aquellos que han decidido seguir a Cristo por encima de cualquier cosa. Y es hermoso cuando esto yo puedo tenerlo como lo máximo en mi vida, como lo principal, como aquello que va a llenar el vacío de mi corazón. Cristo es el único camino. Pero usted se da cuenta también en el versículo 7, cómo el versículo 7 habla de la humildad de Cristo. Mira el versículo número 7 cómo dice.
3: Y Cristo en los días de su carne, ofreciendo ruegos y súplicas con gran clamor y lágrimas al que le podía librar de la muerte, fue oído a causa de su temor reverente.
1: Dice que estábamos diciendo cuando leemos este gran pasaje. ¿Estamos diciendo que tuvo miedo a la muerte? No. Estamos diciendo que en su humanidad él sufrió la cruel cruz, el cual tuvo que cargar por causa tuya y por causa mía. Por eso que en su humanidad él pudo sufrir, pero en su humanidad él estaba sintiendo los dolores sobre su cuerpo por causa de tu vida, por amor a ti y por amor a mí. Él sufrió porque él se hizo hombre, ¿verdad? ¿Para qué? Para traer salvación y vida eterna. Cuando leemos también el versículo número 8, mira cómo dice el verso número 8.
3: Y aunque era hijo, por lo que padeció, aprendió la obediencia.
1: ¡Wow! Aprendió la obediencia. Igual cuando podemos compararlo con Filipenses capítulo 2 y el versículo número 8, hay un contraste hermoso porque está diciendo que Jesús obedeció y cumplió el propósito. ¿Cuál fue su gran propósito? Morir por ti, morir por mí en la cruz del Calvario para que tú puedas tener vida y vida en abundancia. Él cumplió, él obedeció a Dios, él obedeció con el propósito para el cual vino al mundo. Por eso cuando leemos la Biblia en Juan capítulo 3 y verso 16 dice que de tal manera amó Dios al mundo que envió a su único hijo. ¿Para qué? Para que todo aquel que en él cree no se pierda, sino que tenga vida eterna. Así que si tú crees en Cristo como tu Salvador, tú debes seguir sus pasos. Porque cuando eres capaz de seguir sus pasos, puedes entender ese propósito, ese llamado que él te hace para que tu vida tenga sentido. Solo con Cristo tú puedes alcanzar la salvación, pero tiene que ser obediente. Así como él fue obediente para ir a la cruz, para cumplir ese propósito. Y mira cuando leemos allí en Filipenses el capítulo 2, el versículo 8, ¿qué dice la palabra de Dios?
3: Y estando en la condición de hombre, se humilló a sí mismo, haciéndose obediente hasta la muerte y muerte de cruz. Por lo cual también Dios le exaltó hasta lo sumo y le dio un nombre que es sobre todo nombre, para que en el nombre de Jesús se doble toda rodilla de los cielos, de los que están en los cielos y en la tierra y debajo de la tierra, y toda lengua confiese que Jesucristo es el Señor, para gloria de Dios Padre.
1: ¡Qué hermoso! Cuando soy capaz de entender este amor, cuando vengo a los pies de Cristo, cuando yo reconozco y veo que Él, siendo Dios, se humilló hasta lo sumo, se hizo hombre para dar su vida por ti, eso es lo que muestra el amor de ese que te ama, de ese que no mira tu color de piel, de ese que siempre está dispuesto a bendecir tu vida, de ese que dice, vengan a mí todos los que están trabajados y cargados, y yo les haré descansar. Él se humilló hasta lo sumo. Pero mira lo importante que dice que toda rodilla se va a doblar ante Él. ¿Por qué? Porque es el único que viene a buscar lo que se había perdido. El hombre que se ha corrompido. El hombre que se ha olvidado de Dios. El hombre que da una oportunidad para que se arrepienta. Entonces dice, vengan a mí, vengan. Todos los que están trabajados y cargados, y yo os haré descansar. Según Mateo 11, 28. Ese es el regalo de Dios, un regalo gratuito. Ese es el Dios de nuestra salvación. Por eso ese versículo 9 que leímos anterior, tan hermoso, Él es el autor de eterna salvación. Pero Efesios capítulo 2 y versículo 8, yo quiero enseñarte para que tú veas qué hermoso habla esta porción en el libro de Efesios 2:8. Mira.
3: Porque por gracia sois salvos por medio de la fe.
1: Wow.
3: Y esto no de vosotros, pues es don de Dios, no por obras, para que nadie se gloríe.
1: Porque por gracia sois salvos. ¿Es que tú lo mereces? Tú no lo mereces. Yo no lo merezco. Somos salvos porque hay uno que vino, porque hay uno que murió, porque hay uno que dio su vida en rescate por la humanidad. Porque por gracia soy salvo. Esto no es un don de nosotros. Esto viene de Dios. Porque es su amor. Porque es su gracia. Porque Él te ama. Porque tú eres importante para Él. Sin importar si eres político, si eres religioso, si eres evangélico o eres católico o no practicas ninguna religión, Jesús te ama. Solo en Él hay salvación. Y también quiero invitarte a descubrir en la Biblia ¿qué pasó en la Biblia? ¿Por qué la Biblia habla de que el hombre perdió la corona de la vida? ¿Por qué Dios tuvo que enviar a su hijo? ¿Cuál era la condición del hombre? Y quiero invitar a mi hermano Alex. ¿Cuál fue la condición del hombre por lo cual tuvo Dios que enviar a su Hijo Cristo?
2: Justo el hombre toma la decisión incorrecta de desobedecer al Señor. Dice la Escritura en Génesis 3, del 6 al 7, y vio a la mujer que el árbol era bueno para comer y que era agradable a los ojos, y el árbol codiciable para alabanza, para alcanzar la sabiduría, y tomó de su fruto y comió, y dio también a su marido, el cual comió, así como ella. Y entonces fueron abiertos los ojos de ambos, y conocieron que estaban desnudos. Entonces cosieron hojas de higuera y se hicieron delantales. Justamente, nosotros escuchando esto y viendo cómo el mundo hoy reconoce que hay cosas que están mal, reconoce que hay cosas que no caminan por el camino correcto, pero no están buscando la solución en Cristo. Esto es una muestra, esta historia para muchos de ustedes puede sonar como fábula o la han escuchado muchas veces. Sin embargo, a diario la están viendo en sus vidas. A diario quieren arreglar el mundo con otros métodos y no buscar al autor de la salvación, amén, el cual nos presenta la palabra. La palabra nos sigue diciendo y explicando, y pondré enemistad entre ti y la mujer, entre la simiente y la simiente suya. Esta la herirá en la cabeza y tú la herirás en el calcañal. Es decir, automáticamente después que ha habido ese error, esa falla del hombre de desobedecer a Dios, Dios da la oportunidad y la promesa de victoria a través de Cristo, a través de un Salvador. No vamos a arreglar nada, ni solucionar nada. No hay esperanza fuera del Señor. Amén. Y justamente esta simiente habla Abraham en Génesis 22, 18, donde le enfoca que es en el Señor. Y en Gálatas 3, 16, también Pablo le identifica que es Cristo. Y en Romanos 16, 22 dice, y el Dios de paz aplastará en breve a Satanás bajo vuestros pies. La gracia de vuestro Señor Jesucristo sea con vosotros. El único que tiene la victoria es Cristo. El único que puede solucionar todos tus problemas es Cristo. No te apoyes en esperanzas de hombre. No te apoyes en que las cosas vayan a mejorar. Apóyate en Jesús como Señor y Salvador.
1: Muy bien, eso es importantísimo porque vemos cómo la depravación del hombre al estar fuera de Dios y cómo Dios tuvo que pensar en un plan, ¿verdad?, para que el hombre pueda alcanzar la salvación. Si miramos en Génesis 12, versículo 3, ¿cómo dice?
3: Bendeciré a los que te bendijeren y a los que te maldijeren maldeciré, y serán benditas en ti todas las familias de la tierra.
1: ¿Por qué Dios dio esta promesa?
2: Precisamente porque el Señor, ahí venía la esperanza a través de Cristo. Ahí venía la salvación mostrada. De hecho, después vemos cómo el Señor le dice esto a Abraham, viviendo la experiencia del sacrificio, de esa entrega, de ese simbolismo que nosotros, muchas personas religiosamente, saben que Cristo vino, saben que Cristo murió en una cruz, pero no comprenden la importancia que tiene eso. Su muerte, y no tan solo su muerte, su resurrección. A Abraham le fue dada una misión, que era sacrificar a su hijo, a su único hijo. Pero él entendió mucho más allá el plan del Señor, y fue y obedeció. Y en medio de ese plan descubrió que otro ocupa el lugar de su hijo. Lo ocupó un cordero en ese momento. Pero nosotros tenemos la experiencia de que Cristo ocupó nuestro lugar. Por eso es la importancia que tiene esto. Le damos importancia a cosas de este mundo que no la tienen, que son pasajeras. Un mundo que pretendemos arreglar y sin embargo no podemos arreglar nuestro propio interior, nuestra vida, nosotros en lo personal, nuestros temores. Depositar nuestras cargas en Cristo.
1: Amén. Qué bueno, Alex. Elianis, ¿algo que aportar?
3: Dice la palabra en Gálatas 3, 8, primero versículo 8 y luego versículo 16, dice, y la Escritura, previendo que Dios había de justificar por la fe a los gentiles, dio de antemano la buena nueva a Abraham, diciendo, en ti serán benditas todas las naciones de la tierra. Esto no quiere decir más que Dios tenía un plan con nosotros aún antes de la fundación del mundo. Dice, y la Escritura previendo, o sea, aquí encontramos todo lo que Dios quería hacer con nosotros desde la fundación del mundo, desde Adán y Eva. Dice, previendo que Dios había de justificar por la fe. O sea, ¿qué es la fe? El creer, ¿verdad? En el Señor. Por el hecho de creer, ¿verdad? Justificarnos, ¿verdad? Morir en esa cruz para cubrir nuestros pecados, dio de antemano a

0: porque la Biblia hace, cuando cuenta esta historia, habla que es un prototipo de Cristo. ¿Por qué?
1: Sí, justo era lo que comentábamos hace un momento. Porque justamente ocupa nuestro lugar. Él iba a sacrificar a su hijo, se lo había pedido el Señor, pero justo el Señor también le provee de un cordero para ese momento. Él, cuando va a extender su mano, el Señor ya ha reconocido que realmente lo amaba, que lo iba a entregar todo, pero justo le da el cordero en medio de entre espinos y él termina sacrificando ese cordero, que es ese prototipo de Cristo, que ocupa nuestro lugar. Y justo hay un pasaje en Juan 1:29 que dice:
2: el siguiente día vio Juan a Jesús que venía a él y dijo: he aquí el Cordero de Dios que quita el pecado del mundo.
1: Y eso es clave, porque solo él es aquel sacrificio que no es pasajero, que es eterno. Israel tenía que hacer muchos sacrificios. Hay veces incomprensible para muchos que no estudien la palabra o no la entiendan. Sin embargo, el Señor hizo para hacer ese sacrificio eterno por cada uno de nosotros.
0: Aleluya.
1: Por eso es que lo reconocemos, por eso es que lo valoramos, por eso tiene sentido venir aquí y darte esta palabra de vida, esta palabra de salvación, para que entiendas y comprendas que hay un mensaje más grande que todo el que puedas escuchar, que es el que el Señor se entregó por cada uno de nosotros, para poder acceder a Dios, para poder realmente acceder a las promesas del Padre. No acababa de decir que serían benditos a través de él, pues para alcanzar esa bendición es a través de Cristo, a través del Salvador. Él solo quita el pecado del mundo. No vas a ver a ningún hombre ser capaz de quitar el pecado del mundo, de quitar la maldad que ves en el mundo, la maldad que escuchas en las noticias, la maldad que ves a diarios en las calles. No la quita ningún hombre. Solo el Señor, a través de la transformación de las vidas en Cristo, vas a ver personas convertidas, personas entregadas, personas obedientes a la palabra, viviendo bajo las normas del Señor, que son creer en Él y obedecer su palabra, para realmente reconocerle como Salvador.
0: Gloria a Dios.
1: En Él está la vida.
0: Amén. Qué hermoso, ¿verdad? Wow. Un hijo que lo da todo, un hijo que piensa en nosotros, un Dios que lo entrega por amor a nosotros. Wow. ¿Cuánto nos ama el Señor? Pues mira, es curioso porque cuando voy a la Biblia y pienso en la historia que leíste de Génesis, y ahora cuando hablas no solamente del pecado del hombre, cómo separó al hombre de la gracia de Dios, y cómo el prototipo de Isaac con Cristo, reflejando eso que iba a acontecer casi más de mil años luego. Y hermoso porque cuando pienso en una profecía que aparece en la Biblia, si mal no recuerdo, en Isaías capítulo 7, versículo 14, dice de esta manera:
2: por tanto, el Señor mismo os dará señal, y aquí la Virgen concebirá y dará luz a un hijo, y llamará su nombre Emmanuel.
0: Esta promesa o profecía estaba hablando de que Dios mismo iba a venir al hombre para salvar al hombre, para traer salvación. Y ya estaba anunciando de una mujer, de una Virgen que vendría y que traería un niño, y que ese niño le pondría por nombre Emmanuel. Y esa palabra Emmanuel, ¿qué significa, Eli?
2: Dios con nosotros.
0: Wow, qué hermoso. Emmanuel, Dios con nosotros. Y lo que está diciendo de que Dios mismo vendría a nosotros. Dios mismo vendría a nosotros. Pero creo que Isaías también 9:6.
2: Dice: porque un niño nos es nacido, hijo nos es dado, y el principado sobre su hombro, y se llamará su nombre Admirable, Consejero, Dios Fuerte, Padre Eterno, Príncipe de Paz.
0: Wow, o sea que ya Dios estaba diciendo que ese niño que vendría era el mismo Dios hecho hombre, que era el príncipe que traería paz. Pero me gusta algo que, aunque no lo tenía aquí anotado, que dice la Biblia que el pueblo que andaba en tinieblas, ¿qué pasó?
2: Vio gran luz.
0: ¿Por qué vio gran luz, Eliane? ¿Por qué?
2: Era la esperanza que venía y que había sido profetizada de un Salvador que vendría a rescatarlos del pecado. Wow. No solo que, porque muchos de ellos pensaban que sería un líder político que le salvarían del imperio y de la subyugación que estaban viviendo en ese momento, sino que vieron mucho más allá, ¿verdad? Vieron la esperanza del mundo que había sido prometida para redención de pecados.
0: Wow. Pero Isaías también el

0: 53, también los versículos 5 y 6 de Isaías 53. Creo que también tiene que ver algo con una profecía, porque habla del sufrimiento de Cristo, lo que pasaría a Cristo en la tierra, al estar entre hombres, entre mujeres, entre toda la humanidad. ¿Qué dice esta porción? ¿Qué dice?
1: Dice más, el herido fue por nuestras rebeliones, molido por nuestros pecados, y el castigo de nuestra paz fue sobre él, y por su llaga fuimos nosotros curados. Todos nosotros nos descarriamos como ovejas, cada cual se apartó por su camino, mas Jehová cargó en él el pecado de todos nosotros.
0: ¡Wow! ¿Para ti qué significa eso?
1: Que él tomó nuestro lugar. Él tomó el castigo que nos tocaba a nosotros. Dice la palabra que la paga del pecado es muerte. A nosotros nos tocaba muerte, dice, pero la dádiva de Dios es vida eterna en Cristo Jesús. Y qué hermoso es que Dios, el Creador del mundo, haya dejado su gloria, haya dejado su reino para venir como nosotros a tomar nuestro lugar, a hacer ese sacrificio perfecto, a morir por nosotros en una cruz y llevar en él todo nuestro pecado, llevar en él nuestros dolores. Dice, por su llaga somos nosotros sanos. Tú estás buscando sanidad, necesitas sanidad espiritual, necesitas sanidad física hoy en tu vida. La llaga de Cristo, el sacrificio que él hizo en la cruz, puede sanar tu vida hoy.
0: Aleluya, gloria al Señor.
1: Puede sanar tu vida hoy.
0: Wow, qué hermoso, ¿verdad, Alex? Sí. Y esa promesa, ¿solo fue para Israel?
2: Fue
0: ¿Para aquellos?
2: Para todos nosotros. De hecho, este pasaje también lo quisiera compartir, porque es justamente cuando viene y es darle la importancia a la misión del Señor, al plan eterno del Señor. Pero el ángel les dijo, no temáis, porque aquí os doy nuevas de gran gozo, que serán para todo el pueblo, que os ha nacido hoy en la ciudad de David un Salvador, que es Cristo el Señor.
0: Wow.
2: Muchos pueden estar oyendo esto y no entender. Sin embargo, mira lo que se estaba anunciando. Se estaba anunciando el Salvador del mundo. Se estaba anunciando el único que podía ocupar nuestro lugar. En el único que hay esperanza. Lo más importante, ¿dónde vas a pasar la eternidad? ¿Qué decisión vas a tomar en tu vida? Porque todo lo que tienes enfrente, todo lo que usas, todo por donde te mueves, es pasajero. Se queda aquí. Y realmente lo que tiene valor en ese momento está siendo anunciado por ángeles. Viene un Salvador. Ha llegado un Salvador. Un Salvador que tomó nuestro lugar en la cruz. Un Salvador que sufrió precisamente todo eso que nosotros merecíamos por causa del pecado, por no obedecer al Señor, por estar en la carne, por causa de esa condena de pecado. Pero vino quien nos libera, nos limpia, nos lava, nos restaura, nos levanta y nos hace un nuevo hombre en él a través de su sangre, a través de su sacrificio, que es Cristo Jesús. Por eso es la importancia de compartir la palabra. Por eso es la importancia que un ángel tuviera que anunciar este nacimiento. Por eso es la importancia que se le ha dado a la iglesia de anunciar su palabra día tras día. La oyes aquí en la radio o quizás la puedes oír que te repartan un tratado o algún amigo, alguna persona que conozca del Señor. Pues Dios te está hablando y te está llevando un mensaje. Te está dando unas nuevas de gran gozo.
0: Gloria a Dios, qué hermoso. Pero a ver, Miqueas también 5:3. Esta porción, Ariane, ¿qué dice?
1: Dice, pero los dejará hasta el tiempo que dé la luz, la que ha de dar a luz, y el resto de sus hermanos se volverá con los hijos de Israel.
0: ¡Wow! ¡Qué oportunidad de Dios! ¡Qué oportunidad de Dios! Pero Alex estaba hablando de esa profecía que fue anunciada desde el principio. Cuando hablaste de Génesis 3:15, cuando hablamos de por qué Dios tuvo que enviar, luego hablaste del sacrificio de cuando Abraham iba a sacrificar a Isaac y que era un prototipo de Cristo, porque estaba reflejando a ese Cristo que venía para salvar al hombre. Pero es curioso porque también la Biblia viene ahora a la mente refrescar la historia de por qué Dios se arrepintió de haber hecho al hombre. Según dice Génesis, ¿por qué?
2: Precisamente porque eso lo comenta en el tiempo de Noé. Y justamente es precisamente porque había sobreabundado en gran manera el pecado. Estaba en todo. Dice, en toda carne estaba el pecado. Había entrado una contaminación tan grande, moral y en todos los sentidos, mucho más profunda, que había contaminado totalmente la tierra. Y justamente lo que en ese momento fue el simbolismo del arca, de que para muchos puede parecer una fábula, pero es una realidad. Y lo estás viendo reflejado, como cada día la inmoralidad va mayor. El simbolismo de esa arca, de esa salvación, Cristo es la salvación para tu vida.
0: Amén.
2: Cristo es el rescate, en este caso dice la Escritura, ya no por agua, sino por fuego, de tu vida. De esa condenación de la que hablábamos. Porque la paga del pecado es muerte, mas la dádiva del Señor es vida eterna en Cristo Jesús.
0: Gloria a Dios.
2: Entonces, todo ese pecado, solo a través de Cristo es perdonado, limpiado, y la persona es restaurada nuevamente. Por eso, la solución está en una decisión en lo personal. Muchos no tomaron la decisión de subir al arca. Muchos escucharon y no sabían y no entendían, nunca había llovido en la tierra y no comprendían absolutamente nada. Hay muchas cosas que quizás estás oyendo y no comprendes. Pero la decisión de entrar en el arca fue una decisión por fe. La puerta no la cerró Noé, ni nadie de su familia. La cerró el Señor. La tuvo abierta todo el tiempo antes de comenzar la lluvia. El Señor te está dando oportunidades todo el tiempo de obedecerle, de entrar a su redil, de entrar en obediencia con Él, de conocerle.
0: Antes tengo una pregunta que me causa duda. No sé si tú me la puedas responder, Oeliani, pero ¿por qué hay que ir a la iglesia si yo puedo creer en mi casa? Es lo que muchas personas dicen. ¿Por qué hay que andar con una Biblia bajo el brazo cuando yo creo en mi corazón y con creer es suficiente? ¿Por qué yo tengo que estar metido en la iglesia una vez a la semana, dos veces a la semana, cuando en mi casa yo puedo decir gracias a Dios y se acabó? Es lo mismo. ¿Por qué la iglesia?
2: Bueno, un cristiano asiste a la iglesia, primero porque es un llamado del Señor. ¿En qué sentido? Pues voy a comentar algunos, y no decir la frase esa, que hay muchos, sino comentar algunos. Primeramente, solo en la iglesia puedes desarrollar tus dones, porque los dones son para edificación de la iglesia. Entonces eso es clave, porque un cristiano, una vez que ha creído y ha obedecido en el Señor le muestra los dones para los que lo ha capacitado, los cuales son usados en servicio de la obra de Él. Y eso se aplica dentro de la iglesia, dentro del cuerpo. Él llamó a un cuerpo como iglesia, no a personas independientes que vivan un cristiano de ermitaños, sino como un cuerpo en el cual hay muchos miembros con diferentes funciones. No todos tienen la capacidad de enseñanza, o no todos tienen la capacidad de diferente, de ministrar, de varios dones de liderazgo y demás dentro de la iglesia. Otra de los aspectos importantes es que en la iglesia es donde puede ser discipulado, donde puede ser trabajado toda la etapa. No solo que tú has recibido la palabra, que tú conozcas la palabra, sino que tú vayas creciendo dentro de la iglesia para ser discipulado. Cada día conocer más, cada día. Y una vez conociendo, también ayudar a otros a ese crecimiento espiritual.
0: Eso siempre lo vamos a encontrar. Hice esa pregunta porque muchas veces tú te las has hecho y has pensado en eso. La respuesta es que en la iglesia están la gente que te va a enseñar, la gente que te va a discipular, la gente que te va a mostrar con la Biblia lo que quizás no puede aprender solo en casa. Nos congregamos para juntos alabar al Señor, para juntos glorificar al Señor, para juntos vivir esa coinonía como pueblo de Dios. Elianis, ¿me puedes resumir en un minuto cómo fue tu conversión?
3: ¿Por qué tú aceptaste a Cristo como tu único y suficiente Salvador? Ale, empieza en la pregunta para ti. ¿Cómo lo hiciste? Cuéntame.
1: Quizás yo no fui una persona que vivió experiencias duras dentro del mundo. Yo nací en un hogar cristiano. Mis padres se convirtieron al Señor muy jovencitos, se conocieron dentro de la iglesia y bueno, tomaron votos matrimoniales, se casaron y bueno, pronto llegué yo a casa, pero a pesar de vivir en la fe de mis padres por tiempo, ¿verdad? Desde que crecí, desde niña, oyendo, escuchando, mirando, ¿verdad? Asistiendo a la iglesia, yo tuve que tomar una decisión. Dice la palabra que Dios no tiene nietos, ¿verdad?
3: Bueno, no lo dice la palabra.
1: No lo dice, es una expresión, sí,
3: que,
1: ¿verdad?
3: Que usamos para saber que somos hijos de Dios.
1: Somos hijos, no nietos, ¿verdad? Entonces, yo un día tuve que tomar una decisión en mi vida. Hay cosas que, por mucho que los padres inculquen, llega un momento en que uno tiene que tomar la decisión por el Señor. Hay cosas que no estaban bien en mí, incluso es un caminar, ¿verdad? Dice la palabra que la vida cristiana es una carrera, ¿verdad? Donde nos perfeccionamos, ¿verdad? Para llegar a la meta. Y un día tuve que tomar la decisión en mi vida, ¿verdad? De decirle, Señor, yo te acepto como mi único y grande Salvador, te entrego mi vida, porque hay cosas en mí que debo cambiar, que no te agradan, y desde ese día mi vida ha sido completamente diferente. No te voy a decir que es un camino de rosas, porque no lo es, pero qué bueno es poder confiar en el Señor. Y muchas etapas duras han venido a mi vida. Yo pasé mi adolescencia, vine para acá muy jovencita, choqué con otras realidades. Quizás en ciertos momentos desvié mi mirada de Cristo, poniéndola en otras cosas, ¿verdad? Del mundo, conociendo otra realidad, que es muy fácil, ¿verdad? Como joven distraerse. Pero llega un momento en que uno vuelve a tener ese encuentro personal con el Señor. Uno de niño, de joven, va viviendo diferentes experiencias, y las experiencias son en mi vida, lo que me han acercado más al Señor. Viviendo y viendo cómo se vive fuera, no te aseguro que no quiero vivir fuera, no quiero vivir fuera de la voluntad del Señor. Porque las cosas que vivían mis amigos, las cosas que vivían mis compañeros de escuela, mis compañeros de trabajo, no quiero vivirlas yo. La esperanza está en el Señor, y sin Él, sin su cobertura, es imposible vivir. Hoy en día la gente vive sin esperanza y sin fuerzas para vivir, ¿verdad? Yo no quiero vivir así.
3: Alex, rapidito, el tiempo se nos va agotando, pero queremos también oírte.
2: Pues es curioso que justo la pregunta que me hacía anteriormente, la pregunta sobre por qué debíamos ir a la iglesia, tiene que ver mucho con mi testimonio. Y es precisamente que al haber nacido también en una iglesia, pero en una etapa de mi vida, por circunstancias de todo tipo de índole, estuve alejado un tiempo, pues conocida de la palabra, había puesto todas las cosas en el Señor, pero estaba alejado. Y precisamente ahí vemos, y ya esto es una esto es testimonio, esto es una cuestión personal para que se den cuenta, uno se termina enfriando si no está en la iglesia. Y esa es una de las causas también. Entonces, para hacer ese resumido de mi testimonio, es justamente viví esa etapa de darme cuenta de un momento de estar alejado y darme cuenta cómo uno se enfría si no está en el cuerpo. Por eso también asistimos a la iglesia.
3: Porque ahí pero eso me da algo claro. Uno puede ir a la iglesia y no ser salvo.
2: Exacto.
3: Uno puede ir a la iglesia y no tener una experiencia de conversión. Exacto. Y pasa muchas personas que van a la iglesia, pero salen de la iglesia y siguen siendo mentirosos, fornicarios, avaros, idólatras y 20,000 cosas. Porque no ha habido una conversión. Por eso cuando uno tiene una conversión, viene el cambio. Porque cuando Cristo entra, transforma, ¿verdad? Hace nueva todas las cosas. Ya no eres el mismo hombre de antes, como Eliani, que entendió que los amigos la puedan desvincular del propósito de Dios. Y tú, si no tienes una experiencia, no puedes entender para que hoy puedas estar acá compartiendo ese mensaje de esperanza. Es que hubo una metamorfosis. Solo Cristo puede proporcionarlo, ¿verdad?
2: Exacto. Solo cuando tú le entregas verdaderamente a Cristo tu vida, dejas que Él entre y cambie todo en tu vida, realmente le das acceso a tu vida, entonces tú vas a ver ese cambio, tú vas a ver la comprensión de por qué tú quieres estar en la iglesia glorificándole, alabándole, viendo el sentido de estar realmente buscándole a cada instante, realmente viviendo en sus propósitos.
3: Amén, gloria a Dios. ¿Sabes qué dice Juan 3:16? Porque de tal manera amó Dios al mundo que envió a su único hijo, para que todo aquel que en él cree no se pierda, sino que tenga vida eterna. Gran Canaria, Jesús es la salvación. San Mateo, Jesús es la salvación. Santa Brígida, Jesús es la salvación. Todos los pueblos que nos rodean en esta isla y las demás, que usted pueda ir de que solo en Cristo hay salvación y hay vida eterna. Y dice la Biblia en Juan 14:6, ¿qué dice?
1: Yo soy el camino, la verdad y la vida, y nadie viene al Padre sino por mí.
3: Jesús es el único camino. Tú puedes recibir la gracia de Dios. Tú puedes recibir la salud espiritual y física. Tú puedes recibir el perdón de tus pecados si tú aceptas a Cristo como tu único y suficiente Salvador. Quiero invitarte a un cántico, a una alabanza que dice: Cristo es la peña de Oré. Está brotando, aleluya. Alaba al Señor a través de esta canción. Sí. Aleluya. Quiero que medites, interpretes en la letra y la música de esta alabanza.

Aleluya. Deja que el Señor trate con tu corazón, Gran Canaria. Deja que el Señor abra la fuente de su gracia sobre tu vida. Interpreta como dice.

0: Sol que la salvación Gran Canaria. No es la iglesia, no son los pastores, no son los curas, es solo Cristo, solo Cristo. Aleluya. Y así vamos despidiendo este programa tan hermoso que nos ha dado la oportunidad de poder decirte y enseñarte en esta linda mañana que Cristo es la fuente, que Cristo es la salvación. Quiero invitar nuevamente a hermano Alex que pueda despedir en oración pidiéndole al Señor que Gran Canaria pueda conocer a ese único Salvador que dio su vida por nosotros, a ese único eterno autor de la salvación.
1: Bendito Dios, te damos gracias, Señor, por este tiempo. Te damos gracias, Señor, por presentar tu mensaje de salvación.
0: Aleluya.
1: Aquí a través de la radio a Gran Canaria, Señor. ¿Cuántas personas nos están oyendo, Señor? ¿Cuántas personas necesitan de ti, Padre, en sus vidas, transformándolas, Señor? Dándoles a entender, Señor, tu mensaje de salvación. Toca sus vidas, Señor, que te puedan ver, que te puedan reconocer, que puedan ver en medio de su vida, Señor, que lo más importante eres tú, que tú eres el autor de la salvación.
0: Aleluya.
1: Que tú eres el único camino de vida y el único camino de verdad. Señor, abre los ojos, Padre, de este pueblo en medio de tantas cosas, Señor, a las cuales tienen la mirada y realmente no te ven, Padre. Están mirando a ídolos que no pueden ver, que no pueden oír, que no pueden hablar. Les hacen promesas y piensan que de ellos proceden las bendiciones que reciben. Y no se dan cuenta que están en un engaño, Señor. Que solo tú eres el autor de la bendición, de la salvación, de la esperanza. Padre, toca sus vidas. Muéstrales, Padre, tu verdad en la palabra. Como tú rechazas y aborreces, Señor, todo aquello, Padre, que sea idolatría. Todo aquello que sea pecado, Padre. Muéstrales, Señor, tu verdad. Muéstrales que tú eres la luz de este mundo. Que tú te entregaste por ello, Señor. Y has resucitado para darnos vida y vida en abundancia.
0: Aleluya.
1: A ti sea la gloria y la honra, Señor.
0: Gracias.
1: Amén.
0: Dios te bendiga, Gran Canaria. Jesús es el autor de la salvación. Aleluya.
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0: Bueno, vamos a seguir avanzando. ¿Qué tal? ¿Cómo vamos? 2:20 de la mañana. Seguimos aquí en Radio Las Medianías de Gran Canaria.
1: No sean sinceros ni ciertos.
0: Estuve ahora mismo ahí con el amigo Paco Santana, que estuve tomando un café.

0: Bueno, voy a poner un audio que me manda Rosy de la fiesta, que lo mandó Sonia, algo de la fiesta de los agricultores, a ver qué dice por
1: aquí. Hola, Rosy, buenos días, no sé si estás de vacaciones, todavía estás de vacaciones, mira, era a ver si tú podías anunciar en la radio la fiesta de los pastores que se va a celebrar en Tejeda. Esta tarde será el pregón a las 8:30, que lo van a decir varios pastores de la isla. Están recomendando a los pastores que estén sobre las 8:45 allí, porque arranca a las 8:30 el pregón. Y luego el domingo día 13, la misa es a las 11 de la mañana, la misa de los pastores, donde después los pastores salen acompañando a la Virgen en su camino, en su procesión, perdón. Y están recomendando que como más tardar estén allí a las 10:30. Hay que ir vestido de típico. Estaban diciendo algunos pastores que había que llevar la manta de pastores, en el coche. Pero si hace mucho calor, pues no se pondrá la manta, solo se irá vestido de típico con el garrote. Por si tú lo puedes decir, ya me dices algo. Besito.
0: Bueno, pues Sonia, buen día, saludos, buen mediodía ya. Puesto este audio que me mandaste, o que le mandaste a Rosy, tristeza me da, ¿no?, por el tema de los pastores. Hablamos como si hubiera tantísimos pastores. Me da lástima, de verdad, de que vayamos a tener que ver a los pastores en foto, ¿vale? Por no sé, yo sinceramente, ya ahora se está acabando el verano, y no sé si es hora o no es hora, pero la gran pregunta, y hemos estado en un verano donde ha ardido toda España y todos los caminos que conducen al mismo lugar, de que los fuegos se apagan en invierno, ¿por qué? ¿Por qué no nacen? ¿Habrá alguno de estos que quiera pastorear, que quiera, no sé? Es una de las preguntas que yo lanzo, a ver si alguien quiere, porque yo ahora mismo, y el barrio donde vivo, es que estaba Carmelo Arriba, que se jubiló, estaba el amigo Juan ahí también, vecino por arriba, que ya también quitó los animales, y poco menos. O sea que, ya dicho esto, imagínate cómo se presenta el panorama.

Venga, vamos a... Ustedes disculpen, pero Marisol no está, no vino. Y no tengo secretaria aquí normalmente que me acuda. Y tengo que buscarme la vida, tengo que atender las dos líneas, la línea interna, tantas y tantas cosas, porque como ustedes entenderán, tengo mi secretaria, faltaría más, si no, ¿cómo trabajamos?

0: Nosotros con nuestro estilo, con nuestras cosas, con nuestra gente, yo decía antes, no están. Hoy no hemos caminado por otro camino. Voy a llamar al compañero a Tenerife, al amigo José Suárez, porque tenía que hablar con él en toda la semana, pero tampoco he hablado con él. Voy a llamarle y así vamos hablando un rato. Esta tarde tengo parrandas en la radio, recuerden. Guajara Show mañana en Flor Canaria, 6 de la tarde. La Milagrosa Dulce Cacao por la noche, 9 y media. Johnny Aya estarán en el tablero de Más Palomas. Los Simpson el domingo en el tablero de Más Palomas. Esta noche San Mateo no tiene baile, recuerden, fiesta de las tres décadas. Y el domingo Acheta Marindo en el Club de Mayores de la Vega de San Mateo. El amigo Lorenzo and Company por allí en el club. El joven Lorenzo. Antes, me llamó antes. Javier, la semana que viene el libro, lunes y jueves. Nos vemos el lunes, si te parece, para hablar, o el jueves. Los demás días tengo trabajo, digo, coño, qué suerte tiene. Por cierto, me pidió el otro día, Ale, me pidió una grabación. Digo, Ale, la verdad que no me he acordado. Tengo que mirar a ver, no sé por qué quiere seguir de cerca, Ale, todos los andares del amigo Lorenzo, ¿no? Y esto, el otro día puse una canción de Lorenzo cuando estaba Tamarindo y su bandurria. Y dije, mira ahí Lorenzo que estaba haciendo la primera comunión. Cantando la mané. ¡Una mané!
1: Cántame una canción al
0: oído. En el culé de la pared. La otra manera donde vaya yo diciendo de.
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0: Y Lorenzo no sabe ni que grabó esa canción. Es que él no lo sabe. Él no sabe. Ni cómo. Porque claro. Después me llama y dice: mira, la canción tal, aquella que tal. Donde... Digo, ¿qué pasa? Que soy yo, tú aquí, tú. ¿Cómo se llama esto?
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0: Y no es la primera vez, ¿verdad? Pero eso de la manera, yo, si quiere un día, se lo cuento, ¿no? Eso, antiguamente, tiene esa y todo el mundo va para la playa. ¿Cómo se llamaba esas canciones? ¿No? Cuando se grababan las cintas cassette, y hoy estamos rememorando antes con Carmen y demás. Aquellos tiempos se grababa una cinta y se ve que era un poquito complicado controlar la duración de la cinta. Antes se mandaban a hacer, no era, cogías una cinta de 60, sí, cuando eran virgen, sí, pero cuando, por ejemplo, los grupos grababan cintas, uno tenía 10 canciones, otra 12, pero siempre se quedaba un callo en blanco, ¿no? Para que diera tiempo luego empezar la siguiente canción. Bueno, pues cuando se iba al estudio, siempre les decían, graba y tal, porque no sabemos para medir los temas, ¿no? Y que no se quedara espacios en blanco de una de la cinta caminando sin oírse. Y se grababan en los estudios, grababan una canción para dejarla ahí de repuesto por si había alguna que quedara mal o lo que pasara. Y eso le pasó a muchos grupos. Otros iban a hacer pruebas y grababan la prueba y después decían, pues no queremos, no nos gusta, o se vieron, como me dijo Paco Silva, grabando, y a mitad de la grabación, en aquella semana, se calentaba uno de ellos, o un músico, o lo que sea, y ahí quedaba la grabación media parada, y a volver a empezar con otro bandurria o otro qué sé yo. También pasó mucho, pero en este caso estas canciones de las que le cuento de Lorenzo, que él no sabe ni grabar una, y va y las escucha por la radio, ¿no? Y fue que estaban de moda la mané esa que grabó Scorpio en su momento, se puso de moda, y Lorenzo fue a grabar para su cassette, y grabaron para La Gomera también. Dice que estabas para La Gomera, y cada vez que grababa una cinta, pues dejaban eso. Y que hizo el estudio luego, mucho más tarde, pues meterlas todas en una cinta y lanzarlas como que mejores orquestas o mejores no sé qué, en fin. Y claro, uno que guarda todo, pues yo tengo disposición de eso, y de hecho, si se nos distinguen en esta radio o nos valoran en esta radio, es precisamente por tener cosas que muchos otros no tienen y ni siquiera aparecen en internet. Yo no lo he publicado, y aunque tengo la intención de publicarlo, estoy intentando trabajar en una página para que la gente, porque ya les digo, yo quiero ser, soy coleccionista, pero lo que colecciono me gusta que la gente lo disfrute y lo viva, porque si no, gozarlo yo solo es como hacerme el amor a mí mismo. No sé si me explico y me entienden, ¿no? Hacerme el amor a mí mismo, pues sí, tiene ese momento de satisfacción, pero luego, ¿qué? Lo importante es hacerlo y disfrutarlo.

0: Bueno, vamos a déjame que el amigo Javier Domínguez me lo tengo al otro lado del teléfono. Javier, buenas tardes, ¿qué pasó?
1: Buenas tardes, hola Javier, buenas tardes. No, mira, vamos a ver, te llamaba Javier porque, bueno, ayer en el fervor de la conversación y la tertulia que tuvimos tú y yo, estábamos hablando de los jóvenes que a veces hablan de que si con Franco se vivía mejor, que no sé qué, que no sé cuánto, y hablábamos de la desinformación que tienen muchos de ellos, pero entre esa conversación yo utilizaba la expresión chiquillaje, ¿no? Y la verdad que no le falta razón a la persona que me escribió después y me dijo que bueno, que no se pueda meter a toda la juventud en el mismo saco, y es verdad, es una palabra despectiva. Y yo, pues en el fervor de la conversación, pues no, lógicamente no me refería ni lo hacía con ese desprecio, ni lo hacía generalizando a todos los jóvenes, ¿no? Hemos visto algunas en estos días, a lo mejor en Ceuta o lo que está pasando en muchos sitios, y ves a un montón de jóvenes incluso hasta menores, enarbolando la bandera de España y la bandera anticonstitucional y tal, y bueno, yo creo que eso es falta de información, pero bueno, lo que quiero es pedirle disculpas a las personas que se hayan sentido ofendidas por esa expresión que hice yo ayer, que lancé públicamente de chiquillaje, y es verdad que no, que es una palabra fea, no todos los jóvenes son así, pero bueno, me refería a chavales que no saben realmente qué es lo que están viviendo en muchos casos, ni tienen argumentos para explicar lo que pasó en esa época, ¿no? En la época del fascismo y del nazismo, ¿no? Pero simplemente era eso, Javier. Disculpa, y como lo hice públicamente, pues por eso quería hacerlo públicamente también, que, bueno, hay que reconocer cuando uno se equivoca, y es verdad que esa señora que me llamó, que yo la conozco muy bien, y sabe que yo no suelo expresarme de esa manera, suelo hacerlo con respeto y con educación, pero bueno, ayer me pudo más a lo mejor la calentura que uno tiene por las cosas que están pasando, y nada, todas mis disculpas a los que se hayan sentido ofendidos.
0: Eso, Javier, bueno, que tú lo estés ahora reconociendo y pidiendo disculpas, dice mucho. Pero esta mañana me llamaba un señor de abajo del vecindario, también con un problema del tema de unas rayas que están ahí por la zona de La Rumba o McDonald's, algo decía, que no han pintado las rayas, ha hecho varias quejas, y entonces el hombre pues lo decía en antena, a ver si eso se escuchaba y escocía, y a ver si los políticos se ponen manos a la obra. Pero al final yo no tuve más tiempo y terminamos hablando de la crispación, precisamente la crispación que hay en la calle y cómo estamos nosotros. O sea, nos han transmitido nerviosismo los mismos políticos.
1: Sí.
0: O sea, yo le ponía el ejemplo de me gusta la fruta, ¿vale? O sea, yo puedo entender, porque es que por encima de todo somos personas. Y hay gente del PP, del Popó, del Pupú, o como quiera que sea, como del PSOE, cada uno puede tener un ideal político, pero se han encargado estos políticos, la desesperación, las ansias, el no sé qué, de que todo vale, ¿me entiendes? Entonces, ¿cómo puede decir todo un representante me gusta la fruta? Y hacer de eso hasta mercantil, hacer camisetas y demás. Entonces, si tú pregonas eso, ¿cómo vas a pedir tu respeto? Yo puedo decir,
1: claro.
0: A ver, que fulano de tal, el gobierno de tal, me puede gustar o no gustar la forma de hacerlo, pues yo le votaré o no le votaré, pero dame argumento, que es lo que decía yo con este hombre esta mañana, un oyente de tanto que hay, que da su opinión. O sea, dame un argumento, el por qué yo tengo que cambiar o castigar o lo que sea, el por qué hay que cambiar a otro gobierno, pero dame argumento que me valgan, educado, tal, pero no.
1: Hombre, los argumentos, Javier, serían si en alguno de esos grupos que están deseando a toda costa llegar al poder, al precio que sea, ¿no? Porque lo estamos viendo, e incluso se permiten la libertad de expandir odio, racismo y xenofobia, porque eso es así, lo estamos viendo desgraciadamente con lo sucedido en Ceuta, y entonces no tienen argumento porque no tienen programa de gobierno, ¿no? Porque el otro día mismo se lo decía al presidente del gobierno, ¿qué haría usted o qué hubiera hecho usted con el caso de Ceuta, ¿no? Hoy escuchaba en unas declaraciones que hicieron en Marruecos, no sé si fue el rey o alguien del gobierno, acusando al Partido Popular sobre todo de lo que está sembrando, porque están acusando a Marruecos de ser los artífices o los que han hecho que todos esos inmigrantes ilegales saltaran la valla y la frontera hacia Ceuta, ¿no? Y él dice, bueno, ahora mismo las relaciones que hay entre España y Marruecos son muy buenas, digamos que negocios que se de empresas españolas en Marruecos son muy buenas, y bueno, y lo contrario sería crispar más. Entonces, no hay argumentos, Javier, no hay argumentos porque no tienen... No tienen programa.
0: Claro, pero mira, esta mañana mismo, cuando yo por la mañana siempre pongo televisión, a la hora de cuando voy a venir para abajo, ¿sabes? Me gusta poner la televisión, en lo que me cepillo los dientes, voy haciendo protocolo de activación, como le llamo yo. Y hablaba el juez Garzón sobre el tema de que... de lo desclasi- ¿cómo se llama? Desclasificación.
1: De la clasificación.
0: Y decía que, a ver, aún así todo, hay cosas que no están desclasificadas, pero no están desclasificadas, pero no es porque el gobierno tenga algo que callar, que igual tiene algo que callar, pero no es procedente decirlo. Y muchos hablan de que, oiga, señor Rajoy, venga usted para acá, ¿vale? Siéntese aquí y mire usted esto y esto y esto. Si esto sale a la luz, o lo saben los españoles o quien lo tenga que saber, aunque ahora usted se beneficie, pero mañana puede ser su problema. ¿Y cómo saldría usted de este problema? O sea, entonces hay que llevarse con el vecino este que tenemos, que todo el mundo sabemos quién es ese vecino. O sea, lo que tú no puedes es ir a apagar el fuego con gasolina. O sea, porque desgraciadamente ellos son no tienen, o sea, el por qué se marcha la gente de allí. O por qué viene el niño para acá. Pero después al mismo tiempo le decía al juez Garzón, dice, pero vamos a ver, usted, ahora mismo, ¿qué es lo que pasa con los niños? Si nosotros tenemos una ley, y aunque ellos te estén pidiendo, porque los tíos están siendo inteligentes, dicen, no, que me los devuelvan para acá, que me los devuelvan para acá. Si España le devuelve para allá a los niños como ellos quieren, los están metiendo en el sitio donde ellos se han marchado. O sea, un padre te mete un niño en una bañera y te lo pone para acá, o una niña... Me supongo que es para ayudarle, no para que se... Si tiene suerte y no se ahoga, pues bueno, vendría...
1: Y aparte, Javier, que no se puede hacer, coño. Hay unas leyes que hay que cumplir.
0: Claro.
1: Y no se puede hacer. No puedes devolver a los menores, pero... no puedes hacer devoluciones en caliente, etcétera. Pero como tú decías antes, que el problema... que podía ser un problema también de, digamos, de cualquier otro gobierno, pudiera haber sido... Pero yo creo que lo mejor es llevarse bien con los vecinos. Esto no quiere decir que le estemos dando todo a los vecinos, a Marruecos en este caso, ¿no? Llevarse bien las relaciones en política exterior, pues hay que buscar fórmulas para que esto no sea un sinvivir entre España y Marruecos, porque lo tenemos ahí al lado. Entonces... Lo que ha pasado es verdad que a lo mejor había cosas que se podía haber evitado, y el descalificar esos documentos, como tú bien dices, hay cosas que a lo mejor no se pueden decir, pero sí es verdad que desde Marruecos acusaban al Partido Popular de estar incitando a la gente a creer que ha sido culpa de Marruecos todo esto, ¿no? Que a lo mejor probablemente hayan participado, yo no digo que no, o sea, yo desconozco eso, ¿no?
0: Pero Javier,
1: lo que se ha creado después de todo eso, Javier, el odio, el racismo, la xenofobia, el ir a cazar a cazar, como decía el fregadero este hace poco tiempo, ¿no? Ir a cazar inmigrantes como si fueran conejos, como si fueran animales, a mí eso me parece totalmente desafortunado y fuera de lugar. Al final, lo que han creado en muchas partes de la sociedad es ese odio hacia el inmigrante, ¿no? Y eso es lo triste y lo peligroso, ¿eh?
0: Es que la comida para hoy puede ser hambre para mañana, y de hecho ahora se está hablando de esta mañana, anoche mismo, dos y pico, no sé qué hora era, estaba viendo el 24 horas y hablaba del 11S, de los atentados, ¿no? De las cosas que sabía, de lo que se pudo haber hecho y de lo que no se hizo, porque hablaban de que hay un señor que se siente culpable de no haber dicho en su momento, de no haberse saltado un protocolo, decía él, y está viviendo toda la vida diciendo, digo, joder, si yo me hubiera saltado aquel protocolo de no haberle dicho a ¿sabe? Que siguió un conducto que reglamentario que tienen marcado ellos. Y dice, y si yo me hubiera saltado eso y se lo hubiera dicho no sé quién, de alguien, igual a lo mejor eso no hubiera pasado, porque dice que hubiera estrellado, o sea, todas las normas que se pusieron después de que en los aeropuertos ahora tenemos que quitarnos los cintos, o sea, todo eso se podía haber hecho, se podía haber evitado. Y bueno, pues el señor Aznar, que después vino Zapatero y retiró las tropas de las que estaban allá para bueno, pues algunos aquí ahora dicen que quieren que esté el ejército allí cargando las escopetas y las pistolas, como si eso fuera
1: a ver Javier, claro, a ver, defender la patria y defender nuestra soberanía, nuestro país. Es verdad que las fuerzas y cuerpos de seguridad, el ejército, tierra, mar y aire, están para eso, pero cuando realmente hay una invasión, que ahora están llamando una invasión a no sé, 50, 60, 70, 80, 200 mil que entraron por Ceuta, pero que venían desarmados totalmente, ¿claro? ¿No? Con un flotador, la mayoría de ellos, sabemos cuántos murieron intentando llegar a las costas, que venían sin armas, ¿no? Una invasión es cuando, coño, recordemos la Marcha Verde. La Marcha Verde, eso sí pudo haber sido muy peligroso, ¿eh? Porque además el ejército español, hubo alguien que dio una orden de decir no disparen, porque eso sí que fue un auténtico, quizás pudo haber sido más peligroso, pero una invasión no es eso. Entonces, intentar poner al ejército frente a menores, a niños, adolescentes y a personas mayores, que lo único que están intentando hacer es buscar una vida mejor, de la manera totalmente ilegal, correcto, vale, pero no podemos ir a pegar tiros, ¿no? Entonces muchos quieren eso, y de ahí, claro, es lo que se ha creado la sociedad.
0: Exacto, no tiene a todos. Pero vamos a ver, ellos decían, lo decía Juan Garzón, y vamos a ver, pero quién, si de todos los que estamos en esta mesa aquí ahora mismo tertuleando, quién, dígame usted, alguien, quién no piensa que detrás está Marruecos. O sea, que tú y yo ahora mismo, a mí me preguntan y yo digo, pero tengo que decirlo a lo mejor con la boca chica o poniéndole un paño caliente, porque...
1: No, pero a ver, Javier, lo hemos hablado. Claro. Lo hemos hablado. Yo creo que Marruecos es el conejito de India y el que hace el trabajo sucio de Donald Trump y de, claro, y de Israel, de Netanyahu, ¿no? De sobre todo el israelita, un genocida, ¿no? Entonces ellos son los que hacen el trabajo sucio. Podemos pensarlo, no podemos decirlo fehacientemente, claro, porque no lo sabemos.
0: Pues tú imagínate... No, ni siquiera el gobierno... ¿Tú te crees que ellos no están, ellos no están oyendo todo, grabando todo y saben ya quién? ¿Tú te crees que ellos son tontos? ¿Pero de qué estamos hablando?
1: Yo sí creo que Marruecos ha tenido algo que ver. No a lo mejor en la entrada de esto, sino en no haber hecho nada.
0: ¿Ven mirado para otro lado? ¿Cómo entra la droga? ¿Cómo entra la droga en España?
1: Claro, por eso.
0: Porque alguien mira para otro lado.
1: Claro, porque es una manera de hacer daño a un país que le ha dicho a Israel así no, que le ha dicho a Donald Trump no, el 5% de armamento no, etcétera, etcétera, ¿no? Y entonces eso no les gusta, y como no les gusta, dice, bueno, como yo no lo voy a poder hacer, vamos a utilizar a Marruecos, que lo tiene de esta manera. Es mi opinión, ¿no?
0: El WhatsApp que mandaba hoy este hombre, a todos los varones del Partido Popular, como diciendo, señores, ya los tenemos a huevo, ¿vale? Como que ya Sánchez está a punto de caer. A mí no hace falta que me lo venga a decir ahora a mí este hombre, que caiga, si tiene que caer, que caiga, pero que caiga y...
1: Pero que cuando haya un gobierno frente a eso, a la caída del Partido Socialista, que haya un gobierno que nos ofrezca garantías,
0: claro,
1: de que al final este país va a tirar para adelante,
0: correcto,
1: ¿no? Y que se va a mantener, a pesar de que muchos digan que la economía en nuestro país va mal, el paro va mal, las pensiones van mal,
0: de eso no, ya no hablan nada,
1: etcétera. Claro, entonces si nos ofrecen un futuro, a lo mejor mucho mejor, si nos permiten que se mantenga la, digamos, los derechos que se han conseguido hasta ahora, pues oye, porque sí, estos son cambios de ciclo, al final gobierno uno 8 años y el otro 8, ¿no?
0: Pero sí, sí, sí, sí.
1: Hacerlo de una manera correcta, de una manera normal.
0: Pero la cuestión es que los niños están ahí en Ceuta, como decía esta mañana, esto quien lleva toda la historia esta de los niños, dice, pero mire, no era más fácil repartirlo, que la gran mayoría de las comunidades están gobernadas por el Partido Popular, incluso Ceuta, decir, los niños, venga, repártalo y que vaya y compartimos el trabajo de hacer el cribado ese, claro, que tienen que hacer. Y tal. Pues no, de eso nada, no, claro.
1: Que no,
0: claro.
1: Lo que quieren, Javier, es hacer daño. Por eso te decía ayer que cuando se hicieron estas manifestaciones el otro día en apoyo a Ceuta, yo no fui a ninguna ni había ido a ninguna, porque yo realmente, cuando Canarias necesitó apoyo de otras comunidades, no lo recibió, y llámese el apoyo de haber acogido a menores en sus comunidades autónomas para aliviar la carga que tenía el gobierno canario, o Canarias en general, o Mogán en particular, que lo tuvo, el Hierro, etcétera, etcétera. Pero, pues no me da la gana, eso es hipocresía pura.
0: Pero tú sabes de qué se agarra ahora, tú sabes de qué se agarran ellos, los de aquí ahora, ¿en qué se agarran? De que Marruecos es que le está saliendo la jugada perfecta, diciendo, sí, no, que me envíen para acá a todos los que me los envíen, niños, y que me envíen todo. Porque sabe que España no puede hacer eso, ellos dicen, y entonces los de aquí dicen, si los están pidiendo que se los envíen para allá, digo, no, yo soy Sánchez, y me digo, vale, mira, yo dimito ahora mismo entra el otro gobierno, y tú, ahora coge y tú se los devuelves para allá, para que cuando Europa venga a pedirte explicaciones y te sancione, a ver qué coño hace. ¿Me entiendes lo que te quiero decir?
1: No está recibiendo apoyo, sí, pero que no está recibiendo apoyo ni siquiera de Europa. Porque mira que hubo apoyo, mira que España ha apoyado a otros países cuando ha tenido problemas de este tipo. Pero claro, tú imagínate que la oposición está en contra del propio gobierno, y en vez de apoyar al gobierno en un asunto tan importante, tan triste, tan lamentable, como fue el tema de Ceuta, han sido incapaces. Lo único que han hecho ha sido atacar, y que todo lo que ha pasado es culpa de Sánchez, o sea, todo. O sea, ya hoy sale el sol y o llueve y es culpa de Sánchez. Entonces, lo que yo entiendo es que hay cosas que se han hecho muy mal, correcto, pero bueno, yo espero que al final pase lo que pase, si hay elecciones anticipadas, bien, y si no...
0: Ojalá, Javier, ojalá, te lo juro por Dios, y la única manera de acabar con esta agonía... Ahora,
1: lo correcto y lo democrático, y si no lo correcto y lo democrático, en mi opinión, es esperar a 2027, cuando se convoquen elecciones, y que cada ciudadano, en función de la ideología, de lo que piense cada uno, que vote tranquilamente cada uno, y que el que gane, pues ahí está, y que ese sea el que gobierne el país, pero con todos los respetos de todo el mundo, porque aquí desde que se eligió el Partido Socialista y se unió con Bildu, con Esquerra Republicana, etcétera, etcétera, ya era un gobierno golpista, ya era un gobierno ilegítimo, ya era un gobierno no sé qué, no, hay que respetar
0: Puigdemont era no sé qué, y ahora resulta que quieren a Puigdemont, o sea...
1: A ver cuántas veces se han reunido ya a la derecha y la extrema con Puigdemont. Bueno, pues esto es lo que tenemos, Javier. Vamos a
0: eso, la política tranquila un poco, Javier, porque en 15 días ya empezamos y dedicamos tiempo a lo que hay que dedicar.
1: Hoy nos veremos en nuestro pueblo en la fiesta de las tres décadas, ¿eh? Así que ahí estaremos disfrazados de los años 70, 80 y 90.
0: Qué buenos años.
1: Vale.
0: Venga.
1: Sí, bueno. Mira, y bueno, eso, nada, reiterar el motivo por el que había llamado, Javier, que era pues eso, pedir disculpas y a todos los que se hicieron ofendidos ayer, pues que rectifico, y es verdad que no es así, no esa palabra no entraba ahí, pero bueno.
0: Ojalá todos hicieran lo que tú acabas de hacer, Javier.
1: Bueno, lo bueno es saber reconocer cuando uno se equivoca, ¿no? Cuando uno mete la pata, eso es, yo creo que es importante, y ya está, yo intento hacerlo, porque yo creo que siempre he intentado, cuando hablo en tu radio, en otro sitio, he intentado siempre hacerlo con educación y con respeto. En este caso, me equivoqué y bueno, no tengo
0: por qué... Por una pataca del caballo no vamos a cortarle la pata. Venga, bueno...
1: Javier, venga, un abrazo, venga.
0: Bueno, hasta luego, adiós.

0: Vamos a hablar con señor Ramírez, que no sé, siempre tiene problemas en esta vida, chicos. ¿Qué pasó por ahí?
1: Buenos días. No tengo problemas, mentiroso.
0: Coño, te llamo el lunes, no puedo porque no sé qué es fontanero. Te llamo ayer por la tarde, ¿qué tal? Ahora por la mañana porque sí la comida. Chico.
1: No, te dije, llámame a las 10. Pero es que todos tenemos que hacer nuestras cosas y seguir nuestra vida, Javier. Tienes que comprenderlo. Lo que pasa es que, claro, ahora es una hora poquito introspectiva, la 1:15. Y yo llego ahora es cuando me estoy haciendo el almuerzo, tío. Bueno, terminando de prepararlo. Y
0: pero tampoco te voy a quitar tanto tiempo. Además, es que debes un...
1: No, coño, pero no te dije yo que me llamaras ayer. Y no me llamaste.
0: Ayer porque ayer tuve un político y te lo dije ayer por la tarde, que hablamos en privado. No vamos a estar desvelando lo que hablamos en privado, pero te lo dije. Digo, mira, es importante que vengas y que salgas y digas ¿cómo has pasado los días estos que pasaste aquí en Gran Canaria? Y tú, pues no sé, es que hay gente ávida de saber de ti.
1: Cállate, que fui yo que te dije cuando nos dejó la guagua ahí en Oteaca. Sí, cállate, llámame el miércoles, Y el miércoles no me llamaste. Bueno, cuando me llamaste sí, estaba atendiendo justo a la compañía esta del agua. Son cosas que son imprevistas, tío.
0: Bueno, pero no me digas entonces que no te llamé.
1: Pero me llamas ahora a la 1:15.
0: Pero vamos a ver, ¿tienes comida al fuego que se quema?
1: Claro.
0: Pero ¿y no puedes poner un manos libres?
1: No. Estoy haciendo un solomillo de cerdo, de cochino,
0: sí.
1: Negro canario.
0: Pies de puerco,
1: bueno,
0: sí.
1: Negro no. Pero es hacer roquefort, entonces claro, se me...
0: Bueno, venga, cinco minutos.
1: Te lo voy a perdonar.
0: Venga, pues correcto. Venga, vamos, dígame, entonces a avanzar, dígame. Vamos a avanzar, que es lo que se trata. ¿Qué tal el día del pino? ¿Cómo le fue? Sus amigos que vinieron, que viniste en un son de eclesiástico.
1: No, mira, lo pasamos bien y estamos muy agradecidos. Bueno, yo más o menos porque yo conozco ya la gente, el camino y todo el rollo, ¿no? Pero los quienes vinieron conmigo están muy agradecidos, en especial allá cuando fuimos a adquirir y tal. Bueno, no sé si cuando fuimos a entrar, cuando vimos los juegos, la verdad es que la gente se quedó muy, pero muy agradecida, ¿eh? Y lo pasamos... Espero que la Virgen del Pino también se acuerde.
0: Sí, bueno, la Virgen del Pino son muchos fieles de los cuales tiene que acordarse, pero su don es tan intenso, tan inmenso, que los ampara a todos como una mamá gallina, a todos los huevos los recubre. Y no, o todos los pollitos que somos nosotros.
1: Venga, los pollos de las alas.
0: Bueno, en definitiva, sí que querías, porque tenemos un amigo en común, don Cirilo, vale. Y aunque él, su esposa, no quiere que lo nombremos mucho porque tiene miedo que le arrebaten su marido, porque si tú hablas bien de un hombre, claro, no, yo te entendí. A mí la esposa de él no quiere que hable, que diga las cualidades de su esposa. Dice, Javier, yo no tengo nada, tal. Y agradezco que digan cosas buenas y cosas bonitas de mi esposa, pero no más. Pases un grado de, o sea, de si mi mujer
1: es como es, porque uno cuando empieza a hablar de las personas, claro, a lo mejor pasa uno una barrera y ya se mete un poquito en lo personal, y eso,
0: claro, es que tiene... Usted imagínese que yo le diga que anoche estuve con una chica en la que estuve amándola, poseyéndola, y me hizo cosas que me transportó al cielo.
1: Eso no se dice, Javier, pues es un poquito...
0: Coño, pero vamos a ver, le estoy hablando ya a usted en privado. No, yo no quiero decir que no es el caso ahora mismo, pero supongamos que le he dicho que, coño, que mire que en tal sitio reparten galletas y que, ¿me entiende? ¿Usted no iría allí a ver si alcanza una galleta también?
1: No.
0: ¿O no le apetecería? Pues yo siempre se lo decía, mire, cuando yo tenía el matrimonio, vivía en matrimonio, había una vecina, una chica, que siempre me decía, dice, Yo como que envidiaba a aquel, en este caso yo, que lo hacía todas las noches. Y dice, que ese hombre está igual. Digo, mira, le decía, no estés diciendo que yo hago todas las noches porque va a venir, va a escuchar ella y dice, coño, de estos hombres no hay que lo hagan todas las noches, ¿me entiendes? Y yo me estaba poniendo a mí en venta sin yo poder estar en venta, ¿me comprende lo que quiero decirle?
1: Sí, pero muchas veces...
0: Porque vamos a ver, se lo voy a poner de otra forma, a ver si usted lo entiende, porque lo veo hoy un poco parco de palabras. Quizás a lo mejor es por el tema...
1: Háblame, cago en 10. Estás tú hablando solo, vendiéndote tú. Parece un gitano. Con perdón para los gitanos.
0: ¿Sabes cómo digo el otro día un gitano? Para que usted vea sin imaginación. ¡Señora! ¡3 euros! Aquí somos 3, mi mujer, yo y mi hija, 3 euros, el día del 3, mira, todo 3 euros, y me voy a las 3.
1: ¿Cuántas veces has comprado tú un coche que después te sale, te lo vende así, después te jode porque tiene que... Bueno, te pasó con uno, ¿no?
0: Sí.
1: Ya, pues a veces lo que hay que tener que ver contigo, porque igual te vende de una manera y después cuando te hace, a la primera... Claro, se
0: pero te venden, que es lo importante, no. Y cobra el dinero...
1: Pero no te vendas, tío.
0: No, yo no me estoy vendiendo, le estoy poniendo un ejemplo, señor Suárez. Le estoy diciendo que me ha dicho el señor Cirilo que no nombre mucho a su mujer porque tiene miedo que se la quiten.
1: Coño, no es que tenga miedo, sino también el tema de la intimidad y cosas que a la gente no le gusta que se sepan. Porque las cosas íntimas son íntimas.
0: Ay, pero no me cuenta a mí nada de eso. Hombre, a ver, yo lo leo en su sonrisa, en su acompañamiento, en llevarla siempre de mano como la lleva él, en no dar un paso sin dejarla atrás, ¿entiendes?
1: No, espera, eso suena un poco mal. Llevarla siempre de manos como la lleva él, no, eso no. Se llama ir siempre de manos con ella.
0: Bueno, igual estamos en la radio y el tiempo apremia y...
1: Buen día.
2: Mira, Pepe, mira, siempre se ha oído decir que los hombres no valen para hacer dos cosas a la vez. Las mujeres estamos con el caldero al fuego, el trapo en la mano y hablando por teléfono. ¿Qué te parece a ti eso?
0: ¿Qué contesta?
1: Pues mira, acabo. Mientras estaba hablando contigo, terminé de pelar un ajo, porque ya tenía... voy a hacer arropas matis para el tema del colorín. Pelé un ajo, cogí el teléfono, te dije tal, cogí el arroz, lo lavé, cogí el agüita, ahora ya me estoy esperando que me hierva, estoy haciendo varias cosas. Y si me deja, cojo la plancha también y me pongo a planchar. Y le paso la pelona al piso, bueno, todavía no, porque no comí.
0: Pero nada, yo entiendo que ella quiera... Yo lo que yo entiendo de ella, cuando dicen eso, lo dicen para que te quedes con ella, ¿me entiendes? Como diciendo, mira, yo soy una roventa, que me cargo sola, me limpio sola y ahorro energía porque me paro cuando ya está todo limpio. Yo lo veo ya. Así.
1: ¿Tú sabes cómo se llama la aspiradora esa nueva redonda que hay por ahí? La Rumba, tío. ¿Y por qué le pusieron ese nombre? Rumba. Tú no la... Coño, mi hija la tiene hace años ya. ¿Eh? Yo estaba en la casa y dice, no, la Rumba la limpia. La Rumba. Me pensé que me estaba diciendo una coña por el tema de la Rumba de Wim o algo, pero no. La Rumba, la máquina cerrada que se pone a dar vueltas.
0: Sí, sí,
1: que
0: sí.
1: Si tiene
0: sí.
1: Gato, el gato se sube encima.
0: Sí.
1: Sí, ¿no? Y la Rumba va limpiando.
0: Pero ¿sí? yo no la tendría. Yo preferiría, no sé, una chica cubana o algo de eso antes que una cosa esa que empieza a dar vueltas ahí. En
1: la
0: redondo.
1: Rumba, la aspiradora esa redonda.
0: Sí,
1: que
0: sí, ya, yo sé de lo que usted me habla. Pero ¿no sería mejor tener una chica que hiciera todo eso?
1: No creo, tío.
0: ¿Por qué?
1: No. Porque...
0: Tiene que pagarle el seguro.
1: Tiene que pagar el seguro, le estás pendiente a la hora que trabaja.
0: Tiene que tener llave de la casa y todo, ¿no?
1: Claro, y yo qué sé, ya... Bueno, si tiene miedo de la casa, tampoco, pero donde hay confianza y confianza.
0: Corramos un tupido velo. Compañero, volviendo al tema principal, sus sí. Compañeros que vinieron a pagar la promesa, contentos, bien, satisfechos y demás, ¿no?
1: Así, hombre. Yo tuve que sacrificar un poquillo porque les

0: Acá después, ustedes ahí fuera. Pero bien, coño, bien. Y sí, estaba emocionado porque. Por eso, porque atraviesa un mal momento y vamos a ver. ¿Me oye?
1: Espera.
0: ¿Me oíste? Chacho.
1: Va, espera un momento, papi.
0: Coño.
1: Vale, pues a las 6 yo estoy aquí, Paco.
2: ¿Sabes qué? Me quedé sin coche, me llevará Cecilia porque me quedé sin coche.
1: Venga, vale, correcto. Venga, bueno. No, que esta tarde tengo un programa de parrandas en la radio y la tengo que adelantar un poco, ya
0: No
1: aprovechar
0: te
1: ya los
0: preocupes,
1: oyentes,
0: nada.
1: porque ya es que me voy yo también ya. Voy a hacer
0: No te preocupes.
1: albóndigas, voy a hacer albóndigas hoy, ¿qué le parece?
0: Bien, yo la suelo hacer de vez en cuando, pero no me tocó esta semana.
1: No, yo sí, yo voy a hacerla. Yo compré, ¿cómo las hace usted? Yo la hago bastante bien, ¿eh?
0: No, pero yo no te puedo revelar secreto y menos por la radio, tío.
1: Bueno, yo se lo voy a relevar a usted. Yo compré, o sea, yo.
0: Quien quiera que yo le haga la albóndiga, me lo dice y yo le invito a comer la albóndiga.
1: No, a mí no me duele de prenda decirlo. Yo, mire, yo me agacho debajo del pollo, tengo un calentador, lo saco, después me voy a la despensa, saco dos latitas
0: Ahí las calienta.
1: de caliento y le echo un poquito de salsa de tomate por encima cuando la estoy calentando, pero de la picante, ¿vale? Tomate, ketchup picante y luego o bien arroz blanco o bien papas fritas. Y después tengo también
0: Pero mira.
1: un pan al lado y empiezo a mojar y me quedan estupendas,
0: Y mojando. Sin vaselina. Nada, hombre. No, yo compro la carne molida, coño. Yo compro la carne molida y la hago yo.
1: No, y ahora vienen, yo compré
0: El
1: un
0: pan mojado
1: paquete,
0: en leche, el pan mojado. No, el pan mojado en leche,
1: congelada,
0: ya
1: congelada,
0: servido.
1: redondas, congeladas.
0: Pero no saben igual.
1: No, ya, bueno, pero es que no tengo tiempo, Pepe, porque.
0: No, Javier, no tienes tiempo, no. No buscas el tiempo. Tiempo tenemos para todo, porque tú me llamas a mí y dices que no tengo tiempo, y te digo yo, no tengo tiempo, y tal. Y tú, ¿cómo que no? Lo mismo. Tienes tiempo, Javier.
1: No,
0: Pero pierdes
1: bueno.
0: demasiado tiempo haciendo bobería.
1: Viendo la tele, a lo mejor me va a decir.
0: No, que tienes. Que no, que. No,
1: Pero eso lo
0: haciendo
1: perdemos
0: bobería.
1: todo, pero además, mire, tanto usted como yo, ya tenemos la vida recorrida y la vida resuelta. ¿Qué nos falta en nuestra vida? ¿A usted le falta
0: Cosas
1: algo en
0: que.
1: esta vida?
0: No, no, no, no. Vamos a ver, no es que te falte, sino que siempre tenemos metas, siempre tenemos algo que conseguir, algo que conseguir. Y a mí me gusta eso. Yo tengo metas,
1: Bueno, usted tiene
0: pero,
1: la
0: o
1: meta
0: sea,
1: de. Usted
0: aunque
1: tiene.
0: tenga todo, no, no, metas, bueno, tengo objetivos
1: A
0: que cumplir.
1: Shakira, a Shakira mismo, ya sabe, ya lo sé, ya.
0: No, no, no se te puede nombrar una meta porque no te confunde. Meta significa un objetivo. No, hombre, todos tenemos, o sea, el que sube el Everest no solamente se queda con subir el Everest. Hay más picos, tío. Entonces, es lo que tenemos que tener. Siempre tenemos que tener una meta, ¿no? Un objetivo por cumplir. Que no te estés quieto sentado en tu sillón, sino que sigas
1: Sí, hombre.
0: yo cada cosa que me. Sí,
1: Ya
0: me intento. Ah, pues venga, voy a
1: yo
0: hacerlo.
1: lo sé, pero usted no tiene la meta o el objetivo, el pensamiento de conseguir a Shakira. No me diga que no.
0: No, no, ya no.
1: ¿Ya no?
0: No, porque
1: Joder.
0: Hacienda le. Uf, que va, yo con Hacienda no. Ya, y encima te juntaste con este. No, no, no, quita, quita, quita. A la pobre ya no. A la pobre después tiene que.
1: Coño, mire, yo tengo un amigo, yo sé que es mucho más joven que yo, tiene 25, 24, 25 años, y está profundamente enamorado de Ayuso.
0: Ah, bueno, a mí también me gusta Ayuso, pero tampoco, no. Y para Madrid no.
1: Tenga
0: Yo
1: cuidado
0: tuve una novia.
1: porque, pues, entonces, ¿a usted le gustan los áticos?
0: No, pero mira, no, es que yo tuve una novia en Madrid. Lo que pasa es que, claro, era del Atlético de Madrid. Y me cago en Dios. Te lo juro, ¿eh? Y estoy a punto de. Pero no, al final
1: Pero casi se
0: avanzó la
1: va para allá,
0: lesión.
1: casi se va para allá usted, ¿no?
0: Bueno, fui un par de veces, pero. Pero qué coño, no me gusta.
1: Bueno,
0: Lo. No.
1: mire, como hoy no tiene tiempo, ya vamos a mandarle el saludo y el abrazo al amigo Cirilo por la acogida que nos hizo. Las cosas serias son serias. Es un caballero, la verdad que él me dio las gracias
0: Hombre,
1: por el comportamiento nuestro.
0: yo la verdad que me quedé gratamente sorprendido. Yo creo que de todas las veces que, tampoco es que haya ido todos los años, ¿no? Pero de las veces que he ido a Teror, Y el tema de los fuegos, yo

0: Creo que es la mejor vez que me lo he pasado. Pero mira, un trato familiar como si fuéramos de toda la vida, considero. La verdad que me quedé
1: Sí.
0: gratamente impresionado, ¿eh? Joder, yo paso con mi mujer así
1: Usted,
0: también.
1: yo lo dije, hay que rodearse de amigos que tengan el taco. ¿Entiendes? Yo solo digo,
0: No,
1: usted
0: no
1: ahí,
0: esto, no, no, y no
1: hágase
0: esto,
1: amigo
0: Javier.
1: de él, hágase amigo de él, que ese hombre tiene taco.
0: Escucha un momento, Ernesto. Que tú te puedes hacer amigo de quien sea, siempre y cuando te llene. No tiene
1: Claro, pero
0: problema
1: este
0: ninguno.
1: llena porque tiene taco.
0: Pero que es una persona, lo que como dices tú, lo bueno que tiene es la humildad. La
1: Sí,
0: humildad es una
1: señor.
0: característica, una cualidad que se adquiere con la vida. ¿Sabes? Y la honestidad es una cosa
1: Mire,
0: que, aparte de ser, pero es una persona que te habla de tú a tú, que te está, coño, me cago en 10. La verdad que sí, yo vuelvo y te lo
1: yo,
0: repito,
1: oíste,
0: gratamente
1: Pepe.
0: sorprendido, ¿eh?
1: Mira, yo lo conocí a Cirilo, él vendía queso bolaño, tenía un camión isotérmico de eso, y
0: Ajá.
1: antiguamente cuando nosotros empezamos a hacer las excursiones, hicimos una excursión a la aldea y nosotros al principio dábamos un zumito y un bocadillo. Y se ofreció a ir en su camioneta, en el isotérmico ese, para que llegaran los refrescos
0: Ah,
1: y esto a la
0: no,
1: aldea.
0: y el queso no se calentara con el calor.
1: Claro, no, no, no. Y se ofreció y lo llevó y me dijo, y sí, coño, colaboración con la radio y demás y tal. Ahí empezó a ver, y yo era un hombre que soy muy esfumerante, muy exorbitante, muy enseguida pues me tal. Y le decía Cirilo al amigo Paco, y yo, mira, llévatelo para allí, llévatelo para allí, porque si no, este hombre le da un ataque, llévatelo para allí, entretenlo para allí. Y me apartaba del bullicio porque sabía que yo enseguida me sobresaltaba, ¿no? Y ha sido toda la vida, sí, el mutuo respeto es una de las personas que, hombre, si un día te dice, coño, mira, vamos a cenar, vamos aquí y allá. Y la verdad que desde el minuto uno que escuchó hablando, dice, oye, mira, que pase por aquí, que yo les acojo y los amigos de mis amigos son mis amigos. Y eso dice mucho de una persona, ¿eh?
0: Claro.
1: Ahora, yo decía esta semana, Pepe, una sobrina de él, los dulces, chapó con la dulcera, ¿eh?
0: Oh,
1: Yo creo que se
0: su
1: retrató a sí mismo, la chiquita. Una chiquita vio que era joven, guapa y una chica moderna. Yo creo que reflejó en los dulces que hizo su encanto, su belleza y su amabilidad, ¿eh?
0: Y aparte de
1: Porque.
0: eso, las tradiciones que se cogen, a lo mejor se lo enseñó su madre o tal cosa, son
1: No
0: cosas
1: lo
0: que
1: sé,
0: muy.
1: no lo sé.
0: Pero que no, pero que está bien, tío. No te creas tú que hay mucha gente que son así aficionados a la repostería y eso, pero la verdad es que está todo
1: No,
0: muy
1: pero
0: bien,
1: para
0: ¿eh?
1: ser una joven que es una niña, digamos, o es una niña en comparación con la edad nuestra, ¿vale?
0: No, esto no tiene nada que ver, no tiene nada que
1: No,
0: ver.
1: pero que quiero decirte yo que vocación, educación, bueno,
0: Pero
1: yo
0: Javier.
1: encantadísimo. Y la señora, la señora del señor Cirilo, doña Esther, con el pie de puerco que preparó los bocadillos, maravilloso, ¿eh?
0: No, y sus hijos también, sus hijos. La
1: Sí,
0: verdad
1: no, y
0: que
1: su
0: son
1: hijo
0: humildes,
1: también,
0: tío.
1: bueno,
0: No
1: yo creo que es
0: son,
1: una
0: yo sé
1: familia, la
0: lo que tú estás
1: humildad,
0: diciendo,
1: sí.
0: pero que es todo el mundo, tío. No solamente una
1: Sí,
0: persona,
1: no,
0: fueron
1: no, no,
0: todos, tío.
1: claro. Y la
0: Todos en
1: música,
0: común, tío.
1: la música y todo, pues,
0: Sí,
1: la
0: pero
1: verdad que
0: hay un tipo de.
1: maravilloso, maravilloso.
0: Pero yo, el tema de los anfitriones, que no, hombre, que perfecto todo. Toda la familia, muy bien. La verdad que
1: Verdad que.
0: no voy a. Si voy a poner nota, no puedo poner nota ni. Este más ni este menos, pero todo el mundo, tío. Y eso deja mucho en sí, deja mucho, mucho, ¿cómo te diría yo? Mucho
1: Sí,
0: peso, mucho recuerdo, mucho bienestar, tío. Y eso
1: gratitud,
0: es bueno,
1: gratitud.
0: ¿eh?
1: Compañero, no le va a robar más tiempo para que usted haga sus albóndigas como se merece la ley.
0: Que no, hijo, que estoy haciendo arroz para completar el solomillo con. Coño, me cae. Ven para acá y come conmigo, anda.
1: No,
0: Anda,
1: voy
0: ven para el
1: a,
0: solomillo.
1: pues tengo que
0: Ven
1: volver esta tarde aquí a la radio, entonces no va a tener tiempo, pero ya iré a comer, no se preocupe.
0: Vale, trae dinero.
1: Vale.
0: Venga,
1: Un
0: bueno, saludos para todos.
1: saludo, buen fin
0: Bueno.
1: de. Aquí yo me despido porque tengo que volver esta tarde. 6 y algo estaremos con parrandas en la radio. Repaso Guajara Show mañana.
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1: Son las 2:03.

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1: Son las 3:02.

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1: Son las 3:32.

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1: Son las 4:03.

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1: Son las 4:33.

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1: Son las 5:01.

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1: Son las 5:33.

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0: Oh, porque no aparecía por aquí por mi casa, sepa nada. Y llamándolo al telefonillo que tiene en la cintura y no resollaba ni por nada. ¿Qué se creía, que era del banco?
1: No, yo miro el teléfono y según quien me llame contesto. 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Vamos a ver, ¿que para qué me quiere ahora? 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
0: Pues ponga la wifi.
1: Yo tengo la wifi, tengo todo eso, lo tengo yo ahí. Eso no hay problema ninguno. Y usted sabe ya lo que es la wifi.
0: Yo lo oigo ahí, con la dichosa wifi y todas esas cosas. Y digo, él no me hace caso a mí. 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Habla con Terry que quiero ponerle las ruedas nuevas al ganso.
1: ¿A qué ganso le va a poner la rueda?
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1: Ah, al ganso. 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

0: Buenas tardes, saludos muy cordiales desde Gran Canaria, desde la emisora Radio Las Medianías. Estamos comenzando el programa Parrandas en la Radio, que no hace otra cosa sino eso, enseñarles a ustedes lo que es un Facebook con una parranda tocando o la radio en sí con el 92.2 por la zona centro y 100.2 por la zona norte y capital, creo que, si no me equivoco, jefe. Entonces, muchísimas gracias por estar al otro lado de la radio y del Facebook. Les recomiendo que se conecten al Facebook y pongan Radio Las Medianías, que se ve clarito, clarito, porque aquí hoy, así, usted, por la radio no se ve, pero hoy se ve un montón de caras aquí hoy. Es que el director, don Juan Artiles, me dijo, dice, no, somos 14 o 15 nada más, y aquí hay más de 20 personas, tú. Juan, me engañaste, ¿eh? Bueno, pues entonces le damos... ¿Qué dijo Juan? ¿Qué dijo? ¿No dijo nada?
1: 18.
0: Ponle un micro ahí, ponle un micro ahí a Juan. Ponle un micro cercano que él dice que no quiere hablar.
2: Ah, que no quiere quitarle el sonido. Sí, tiene razón, Javier. Se está metiendo el sonido aquí.
0: Bueno, esta es la parranda Chojuá. Fundada, Juan, ¿en qué año, Juan? No se oye, tiene que poner un micro por ahí.
3: 29.
0: Tiene que ponerte un micro ahí cerca, Juan.
3: Rico San Nicolás, Paco. Barrio Parrandero.
0: Sí, acércaselo para allá y después lo pones ahí otra vez. Ahora, Juan. ¿En dónde?
3: En el Rico San Nicolás, en 1970, a finales del 79.
0: Ah, muy bien, ahora sí se oye. Ahí,
3: sí,
0: ahora sí.
3: Empezó a funcionar.
0: A finales del 79, ¿y eso cuántos años son, Juan Artile?
3: Unos 46 ya.
4: 50. 50 casi.
0: Bueno, pues ya ustedes, queridos oyentes, se han dado cuenta cómo toca esta parranda. Porque es parranda, ¿no? No es grupo folclórico, ¿no?
3: Pero ahora es una parranda porque estamos viejos ya.
0: No, viejo, pero el parrandero muere.
3: Era un grupo.
0: No, te llevo la contraria. El parrandero muere parrandero. ¿Sí o no, chiquillos?
5: Sí.
0: Lo que es llevarle la contraria a uno, tú. Bueno, venga, toquen otra. Toquen otro para que se le quite la ralera esa que trajeron, venga. Vamos.
3: Tú, segundo, Matías, tercero, Antonio, cuarto, el quinto y el sexto.
6: Yo, tercero.
3: Sí, sí. Tercero. Vamos, acuérdense que entramos detrás de otro. Vamos, 1, 2, 3.

Bueno, pasamos a los anuncios y les mando una nota que nos manda, les traslado una nota que nos manda desde el Lomo Carbonero Alejandro. Y dice que la carreta del Lomo Carbonero para la fiesta de a la romería de San Mateo, que será el próximo domingo, día 20, tiene la carreta y admiten personas, ya pocas porque ya quedan pocas plazas, pero admiten por 20 euros, pues puedes ir en una carreta y pasarte una noche divina en San Mateo. Así que si quieres apuntarte, ahora se me fue por aquí el anuncio que lo tenía aquí. Y los niños 10 euros, de 7 a 15 años, y parten del Lomo Carbonero hacia San Mateo para después iniciar la romería, que como siempre empieza la entrada del casco viejo de San Mateo. Ahí, entre otras parrandas, estará también Risco Verde. Y nada, nos veremos por ahí. Le recomendamos el Lomo Carbonero porque yo digo que ese pueblo es diferente. Nosotros estuvimos el otro día en la romería y las cuatro parrandas que estuvimos allí salimos encantados y queríamos volver el año que viene. No nos llamarán, pero bueno. Así que esto es un anuncio. Después sigo con los anuncios de las actuaciones, que hay muchos grupos nuestros fuera de la isla. En otras islas hay muchos grupos nuestros, entre ellos están los Cebolleros, que actúan hoy y mañana, y creo que también el domingo en Lanzarote. Amigos isleños también están por allá. O sea que luego los anuncio. Venga, otra cancioncita.

0: Bueno, nos escribe al Facebook, nos escribe Valentín Navarro, dice, buenas tardes, don Francisco Silva. Uy, quíteme el don, el sueldo, Valentín. Bueno, muchísimas gracias. Dice, arriba con la música, me gusta y que no se pierda. Muchas gracias. Sergio Alonso dice, no te enrolles mucho y deja que los tocadores hagan música. Y luego se ríe. Bueno, si se ríe no está en serio. Y nos dice Dailo José Guillén, que está viéndolo también. Carmelina Gutiérrez también está viendo. Dailo José dice, buenas tardes, hombre. Bonita música que no se oye tanto por ahí. Bueno, pero aquí en Radio La Medianía sí se oye, Dailo. Y tú eres fiel testigo, viernes por viernes, cada vez que hay programa. Muchísimas gracias por estar ahí. Juan Ramón Hernández García, bravo por nuestra música, como decía Juan Pardo. No sé si por allá, por el otro lado, habrá otro anuncio más, pero aquí no hay más ninguno. Vamos a tocar otra canción y después empezamos con los anuncios, porque las parrandas que están aquí con sus anuncios que actúan hoy también han estado aquí, tienen derecho a que los nombremos también. Así, aquí también se ha nombrado a Chojuan, no, porque no tenía la actividad esa, pero ahora hemos nombrado y nombraremos a Pedro Hidalgo, que toca esta noche en la Orden del Cachorro. También se va a nombrar aquí. ¿No, amigo? No, no.
1: Sí, señor.
0: Ahí estamos. Venga, otra, Juan.
1: Vamos. Un, dos, tres.

0: Madre mía. Alguien que sigue llamando. Bueno, Juan, la actividad de Chojuá, ¿por dónde empieza?
1: Estamos ahora empezando porque estamos...
0: Alóngale en el micro allá, Juan, que está muy lejos del micro.
1: Chojuá, después de la pandemia, se vino abajo un poco. Y estamos ensayando por entretenerlo. Y la misión nuestra ahora es ir a los centros de mayores a tocar. Igual que ver la parranda de Peridarlo. Vamos para entretenerlo un rato y divertir a los mayores y divertirnos nosotros también, claro. Porque si no, no tiene razón.
0: Sí, pero creo que tienes alguna salida por ahí, por Taliarte.
1: Ah, no, eso fuimos el otro día. Fuimos a Taliarte y después fuimos a Salinas. Ahora tenemos otra... Pero esto es con la parranda de Peridalgo en Coralia, allá en Guanarteme, el día 3. Estamos entretenidos.
0: Sí, porque hay muchos de los que están aquí
1: la
0: junto...
1: La camería en Cruz de Piedra el día 28.
0: Bueno, pues sí, que muchos de los que están aquí, Juan, incluyéndote a ti, pues tienen que salir pitando para la Orden del Cachorro Canario, allá en Vegueta, porque actúan ahí a partir de las 9 de la noche, ¿no?
1: Sí, señor.
0: Bueno, pues mira, pues sí tienen. Joder, entonces, ¿esto qué es, no? Pues ya quisiera mucho tener las actuaciones que tiene tanto Chojuá como Pedro Hidalgo, amigo. Bueno, no se nota, no, en algunos no se nota mucho porque están muy serios, los veo en algunos de ellos.
1: ¿Verdad?
0: Antonio,
1: los enterrando.
2: Están enterrando la espalda.
0: Bueno, dale otra cancioncita y ya luego empezamos con los anuncios porque voy retrasado.
1: Venga, un, dos.

0: Bueno, ahí estaba la folía. No puede faltar una folía en la música canaria. Bueno, saludamos también, que hace rato que ya nos escribió y no la habíamos visto, a Alicia Isabel. Ahí.
1: Javier, se me fue el nombre de Alicia.
0: Ortiz Quintana. Ortiz, perdón, Alicia. Esta es la primera que escribe siempre y hoy no la habíamos visto porque estaba al final arriba y no bajaba. Bueno, pues vamos a decirle aquí unos cuantos anuncios que hay por aquí, a ver si damos con los anuncios. Estamos a ver si aparecen los anuncios. Bueno, en la próxima los buscamos porque se me ha perdido el móvil, se mueve como más que un cojo. Les recuerdo también que durante la semana llamaremos por la mañana desde otro estamento de la radio para anunciar a las parrandas y los grupos que van a la romería el próximo sábado a San Miguel y el próximo domingo a San Mateo, 19 y 20. Romería de San Miguel el día 19 y romería el día 20 en San Mateo. Así que les esperamos tanto a una como a otra, porque allí estaremos nosotros, como ya llevamos unos cuantos años. Muchísimas gracias a la Comisión de Fiesta, tanto de San Mateo como a la Comisión de Fiesta de Barcequillo, por contar también con nosotros y con muchísimos amigos nuestros que van. Creo que a Barcequillo van más de 20 parrandas y grupos. Así que muchísimas gracias, porque esto es lo que hace que nuestra música siga sonando y se siga viendo en las calles. Y nada, amigo Juan, queremos que siga tocando, porque el otro día decía, a mí no me hagas hablar mucho, yo lo que voy es a la radio es a tocar. Pues venga, mi niño, toque. Otra cancioncita, dale.
2: Vamos allá. Un, dos, tres.

0: Bueno, amigos isleños en Lanzarote, el día 12, que es mañana, a partir de las 17, por aquí, de la tarde, a las fiestas de, creo que aquí nos pone el santo, creo que es Nuestra Señora de los Dolores. Bueno, pues lo dicho, amigos isleños, mañana en Lanzarote. También están por aquí los cebolleros, los cabuqueros, que creo que han ido juntos para allá, para, creo que Tinajo, están en Tinajo también. Aquí es que hay anuncios que no ponen el sitio, sino ponen la publicidad y luego ya me pierdo. Y seguimos con la música y yo seguiré buscando más grupos. A ver, Juanito, otra cancioncita ahí de esas guapas que tú trajiste.
1: Ahora sí. Vamos, un, dos.

Ahí estaba esa rancherita, qué bonita. Bueno, nos escribe La Parranda, Risco Verde. Saludos a los seguidores de Radio Las Medianías y en especial a los seguidores de Parrandas en la Radio. Saludos a Javier y a nuestro director Paco Silva. Muchísimas gracias, Risco Verde, por lo que parte que me toca. Muchísimas gracias. También nos escribe y nos manda un montón de aplausos y una bandera canaria, Florencio Méndez Luzardo. Es un seguidor de aniversario ya. También me escribe mi amigo de la infancia, del Cruz Arinaga, Juan Ramón Nuez Suárez. Nos dice, bonita parranda, la Chojuá. Felicidades, amigo Paco. A ti por escucharnos también, Juan, muchísimas gracias. Tony Núñez, hoy otro puntal, como pone aquí. Él pone un saludo para su puntal, pero tú, Tony, también eres un puntal en el folclore y en general en la música de parranda y lo que haga falta. Nos manda un saludo y nos dice, un saludo, Juan Artiles, escucha a Tony Núñez, un saludo para esos puntales, o sea que se valora lo que hay aquí hoy, ¿eh? Y dicho por Tony, palabras mayores, como dice mi jefe aquí. También nos escribe desde Arguineguín, Cercado Espino concretamente, Juan José García Molina. Y nos dice que está viendo el programa, qué bonito el programa. Muchas gracias, Juan José, que está un poquito pachucho, el otro día hemos hablado y que te mejore. Muchas gracias. Y Sergio Santana también me manda un saludo y dice, hola Paco, un abrazo. Muchísimas gracias. Pero no nombra a la parranda. Escribe otra vez y nombra a la parrandita esta que se llama Chojuá, hombre, que lo está haciendo muy bien. Muchísimas gracias. Vamos a seguir con los anuncios porque hay un montón y allá lo fuera porque el programa va llegando a su fin ya. ¿Salió también? Como yo lo quité. ¿Ya lo nombré? Ah, Sergio, claro, de la familia. Sergio, un abrazo, Sergio. Sí, ya lo nombré antes. Bueno, seguimos. Y tenemos por aquí, por el WhatsApp, un párvulo que pone aquí nuestro amigo Antonio Pérez. Antonio Pérez, músico polifacético, bandurria, timple, laúd, guitarra, trompeta. El otro día me lo trompé con su banda allá en Las Majadillas, en Las Palmas, allá en Las Torres. En Las Majadillas estaba tocando su trompeta Antonio Pérez y nos

Seguimos con José Macías. Ya de sobra conocido. Ustedes conocen a Pepe Macías. Bueno, pues a su edad, todavía, ahora está un poquito pachucho, pero todavía está en el ambiente. Dice que se va a volver a relanzar su parranda La Berlinga. Bueno, pues dice, saluda a los compañeros que lo están haciendo bastante bien. Eso también venido de Pepe Macías, tiene su valor, ¿eh? O sea que no son estos aficionadillos que tocan el timple por la y, no, y más nada. Este es un buen músico. También tenemos por aquí a Juan Ovejero, que nos manda un vídeo y nos manda un saludo. Bueno, el vídeo no tiene nada que ver con el programa, pero sí que nos saluda Juan González, de la agrupación folclórica Los Ovejeros. Después tenemos, a ver, por aquí. Antonio, Los Mitos de Correa, que está ahora mismo está tocando, Antonio. Nos mandó antes un saludo. Y nos pone buenas tardes, Paco. Saludos a la parranda Chojuá. Ay, la gente pronuncia bien Chojuá. Buen nombre le pusieron, ¿eh? Es viejito, pero se mantiene. También nos escribe Lelo de la parranda Haciendo Amistades. Pedro Hernández. Nos decimos primo porque somos Hernández. No somos primo en realidad, pero es como si lo fuéramos porque nos decimos primo ya está con el corazón ya. Así que para Pedro Hernández, Pedro el guagüero, que lo conocemos familiarmente. Bueno, enhorabuena a la parranda Chojuá, de la que él también ha estado en algún momento tocando, ¿verdad, Juan? Y está también en la Pedro Hidalgo, ¿no? Bueno, pues lo veremos después por allí. También nos escribe Alexi, que ha estado un poquito malo, el amigo Alexis, pero que ya pronto vuelve a los ensayos del grupo folclórico Ovejero. Nos manda un saludo también y que música más divertida. Me escribe también Jaime del grupo folclórico Verode, de allá de Tenerife. Muchísimas gracias, Jaime, por escucharnos. Eso para que vean ustedes que somos internacionales, no sé qué. Bueno, sigue, más adelante aquí nos escribe también Francisco, el de la parranda Amigos Isleños, que ahora están empezando a tocar y nada, y a seguir. Me quedan un montón, madre mía, no me va a dar tiempo. Ya terminamos, ¿no, Javier? 10 minutos más. 10 minutos nos queda, chiquillos. Así que espabilen. Venga, mándale otra.

0: Ahí quedó eso. Bueno, yo también tengo, por lo menos 20 gallos colorados. Creo que se acercan a los 50 entre kíqueres y kíqueres, pero los kíqueres son gallos grandes, no son kíqueres normales. Así que, bueno, a los compañeros que están oyendo en directo la radio o que vean el Facebook después de que terminemos el programa, que se queda ahí colgado en Radio Las Medianías, y nosotros también lo compartimos y ustedes también, les aconsejo que compartan, porque cuanto más visualizaciones tengan, más famosos van a ser, porque este programa lo ven muchas comisiones de fiesta. Yo diría que todas las comisiones de fiesta de la isla y parte de... Porque incluso a través de Radio Las Medianías nos han llamado para Fuerteventura, a Tunis, concretamente mi parranda, Risco Verde, nos han llamado porque nos han visto aquí actuando en la radio. O sea que hemos estado en otros sitios, como en Antigua, a los que mandamos un saludo, en Corralejo y también en ¿cómo se llama el barrio? Allí estaba viviendo mi hija y ahora se me olvidó el nombre. Pero bueno, entonces a los compañeros que nos estén escuchando, que no hayan venido a la radio, parrandas o grupos folclóricos que quieran venir a la radio, pónganse en contacto con la radio. Aquí están los teléfonos, también a través del Facebook, también averiguan dónde está el teléfono de Radio Las Medianías, que es un 928, y pónganse en contacto, como se puso, por ejemplo, quiero decir este detalle, y se me va a escapar que mucha gente no lo voy a nombrar, porque ya el programa está terminando y se nos hace ya muy corto, y hay muchísima gente. Pero bueno, Aurora, que tiene su grupo que se llama Parranda Feluco el Chico, la parranda de Feluco el Chico, fíjense ustedes qué parrandita esa. Pues esos también van a venir a la radio, tienen fecha, y ella se puso, Aurora se puso en contacto con nosotros. Así que aquí no se discrimina a nadie, no se mira si tocan menos o tocan más, si son mejores, si son peores. Aquí no buscamos sabandeños, no buscamos gofiones, como dice nuestro jefe. Aquí buscamos gente que quiera venir, como han venido ustedes hoy. Algunos por primera vez, que no, hay muchos que han venido ya, no se me enrale. Pero algunos han venido por primera vez. No, tú vienes por primera vez, ¿no? Bueno, pues fíjate. No es un amigo de la infancia y de muchas cosas más, ¿te acuerdas? Bueno, pues, oye, cosas buenas, coño, cuidado que hay algunos que están pensando mal. ¿Esto qué es? Bueno, pues,
1: ¿qué queda? Esta ahí la hice.
0: Bueno, queda, Juan Arcila, queda una y la isita que pide el jefe, siempre para el final. Eso no puede fallar, pero él mismo la pedirá después. Entonces, nos queda la última canción, normalita, y después la isla. Y en la próxima anunciaremos algo por aquí. Así que les recordamos a las parrandas y grupos folclóricos que no hayan venido a la radio, o que al menos, como se quejaba un compañero de Arguineguín, coño, nada más que hay una vez, y Yemayá iba dos veces, y no sé quién, tres veces. Bueno, pues lo he llamado y va a volver. Juan Olivares, que ya tiene fecha aquí. Tiene fecha. Juan Olivares va a venir en noviembre. Juan Olivares, dice el jefe, es la parranda del Ejío. La parranda del Ejío de Agüim. El que canta Rosarito, Rosarito, ¿no? Eso van a venir pronto también. Y, por supuesto, a principio de año vendrá también la parranda de Pedro Hidalgo, que solamente ha venido una vez. Entonces le damos otra oportunidad, como a muchos de los que van a venir la próxima semana. Ya después lo decimos. Venga, canción, música.

0: Bueno, llegamos a la última canción, que es una Isa, pero que la va a pedir el jefe. Ya, yo haciendo un spoiler aquí. Bueno, saludamos también, ha llegado a tiempo, nuestro amigo Pepe Guedes, amigo y compañero y hermano, como nos decimos. Uy, Javier, yo te dije que lo veía. Pero, felicidades a los compañeros de la Parranda Chojuá. Y también especialmente al amigo Juan Artiles, que está hablando y no va a oír el saludo de Pepe Guedes. Ah, lo estás oyendo. Pues Pepe Guedes, tú no sabes quién es Pepe Guedes tampoco.
1: De
0: Sarde. Bien, dice de atrás, Juan. Bueno, pues pido disculpas a los... Me quedan como 20 anuncios. Pido disculpas a los que no he nombrado. Y repito, como no los he nombrado hoy, durante la semana se nombrarán. Llamaremos y se nombrarán los grupos que van tanto a Valsequillo como a San Mateo. Los anunciamos por la mañana aquí en la radio. Y bueno, y les pedimos disculpas por lo demás. La próxima semana hay noticia, porque viene la parranda San Antonio de Santa Brígida con Ramón Ramos Padilla al frente. Así que esto va viento en popa, con parrandas como la de hoy, como la que viene el viernes, que es nuestra parranda de aquí de Santa Brígida, San Antonio. Un saludo para Juan Miguel, que está escuchando seguro. ¿No has mandado un saludo, Juan Miguel? Y me dijiste que ibas a saludarme en la radio. Bueno, pero él está escuchando, es lo importante. Y les emplazamos para el próximo viernes. Muchísimas gracias a todos y como siempre se despide el jefe. Muchas gracias, buenas tardes.
2: Bueno, pues nada, yo darle las gracias por haber asistido aquí a la radio. Perdón, como siempre le digo a todos, estamos pendientes a ver si ponemos un poquito más de aire, porque sé que lo pasan difícil ahí, más cuando están trabajando, están haciendo un trabajo, que es un trabajo en beneficio de todos los oyentes, de todos estos que están recluidos en hospitales, en residencias, o enfermos en la casa, gente que escucha la radio, cosiendo, otro, bueno, en fin, los amigos de la radio, ¿no? Y este programa que es en directo, pues la esencia del directo les hace muy felices. Por eso les digo que se marchen tranquilos, con el objetivo conseguido, desearles que tengan salud y que no sea hasta la última vez, y que vengan otro día y que sigan disfrutando de la música y siendo felices a todos. Así que muchas gracias. A mí me gusta siempre terminar con una isa por diversión, por esto que pone por aquí.
3: Sí, estamos en Lanzarote. Ponle eso ahí.
2: Bueno, ponen por aquí estamos en Lanzarote, festival en Nanino, hoy romería Los Dolores, mañana Cebollero. Lo demás no viene aquí. Pues nada. Gracias, señores, gracias, amigos, y si tienen algo que decir, díganlo ahora o calle para siempre. Si no, pues música.
4: Que no me habla nada, ¿cómo cantar?
5: No, ni la gracia, tampoco.
4: Gracias, sí.
5: Sí,
4: la gracia se la voy a dar.
5: De la gracia por ahí, por el micro, para que el público presente lo...
4: Me pone un compromiso, porque no
2: estaba hablando.
5: No estaba hablando. La otra vez también, cuando vino, fue igual. Me estaba aquí sentado y si no...
2: Nada, usted habla con la... ¿Tiene una guitarra o qué?
4: En nombre del grupo Chojuán, darle las gracias a Radio La Medellanía por la labor que están haciendo y que nunca la me despierte.
2: Sí, señor. Muchas gracias, muy amable.
6: Típico canario.
4: Otro golpe en rey. Y después empezamos a entrar hasta que no lo... Vamos. 1, 2, 3.

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1: Son las 8:01.

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1: Son las 8:30.

0: esto. Menos mal que aparece, hombre. ¿A usted le echaron aceite en las patas?
1: ¿Por qué dice eso, doña Mamerta, que se me echaron aceite en las patas? ¿Qué pasó ahora?
0: Oh, porque no aparecía por aquí por mi casa, usted para nada. Y llamándolo al telefonillo que tiene en la cintura y no le soñaba ni por nada. ¿Qué se creía? ¿Que era del banco?
1: No, yo miro el teléfono y según quien me llame contesto. Yo sabía que para algo me quería. Vamos a ver, ¿que para qué me quiere ahora? Usted sabe la cantidad de llamadas y WhatsApp que yo recibo al día. Entonces diré que yo voy a estar atento a usted. Y encima cuando la vi, digo, más tarde la llamo. Después se me olvidó.
0: Pues ponga la wifi.
1: Yo tengo la wifi, tengo todo eso, lo tengo yo ahí. Eso no hay problema ninguno. Y usted sabe ya lo que es la wifi.
0: Yo lo oigo ahí con la...